0: semifinales y de ahí conoceremos la final y de ahí al gran campeón de este Mundial 2026. ¿A quién le va? Francia, Marruecos, España, Bélgica, Inglaterra, Noruega, Suiza, Argentina. Y mira cómo me la están poniendo ahorita, mira. Yo le voy, fíjate, de entre Francia y Marruecos, carnal. Híjole. Pues yo sé que Francia está bien, machín, pero como en este mundial las sorpresas están presentes, yo me voy por Marruecos. De España a Bélgica, me voy por España. ¿Ok? De Inglaterra a Noruega, sin pensarlo, me voy por Noruega. Y de Suiza y los argentinos, la neta, yo me voy por los suizos. Ese es mi esquema, esas son mis predicciones, esos son los a los que yo le voy, pariente. Esos son los que yo le voy. Ahora, fíjate que también dentro del esquema de la tabla de posiciones hasta ahorita, carnal, fíjate, en primer lugar, con 15 puntos, va Francia, va liderando. Segundo lugar va España con 13. Y luego Inglaterra, igual, va con 13. Noruega va con 12. Bélgica con 11. Marruecos con 11. Argentina con 12. Suiza con 10. Y ya después de Suiza, en el número 9, queda Colombia con 10, Egipto con... Ahí como que está mal, carnal, ¿eh? La tabla está mal porque México ya debería estar en el número 10 en lugar de Egipto, sería, ¿sí? En el número 10, México con 12 unidades y queda Brasil abajo de México con 10. Y luego queda Estados Unidos, Portugal, Canadá, Paraguay, Países Bajos y Alemania. Fíjate, una de las potencias perronas se quedó hasta el final de la tabla del mundial. Chale, pariente, ¿qué onda, pariente? ¿Qué onda con eso, pariento? Pero bueno, pues, ni modo, ¿qué le vamos a hacer, pariente? ¿Qué le vamos a hacer, pariente? Así las cosas, pariente. Así las cosas, ¿eh? Oye, igual mucha gente ahorita está sorprendida porque me dice que sí, ¿qué onda con lo del cambio de horario? Si tú apenas vienes conectándote conmigo, hay cambios en la bestia grupera. Otro pedo se cambia a partir de este lunes 13 de julio en su nuevo horario. De lunes a sábado, ¿eh? De las 11 de la mañana hasta las 3 de la tarde. Ese va a ser el horario ya que va a quedar fijo dentro de los cambios de la bestia grupera 99.3. Este lunes empezamos ya otro pedo, el Desmorning del Rocco. Viene aumentado el programa, ¿eh? Viene bien aumentadote. Ahora sí, ¿qué perras ganas traes o qué gusto culposo traes?
1: ¿Qué tranza, Roquito?
0: ¡Ey!
1: Traigo unas perras.
0: Simón.
1: Pero unas perras. ¿No, qué digo perras? Perras. Perrísimas.
0: Ganas
1: de escuchar una de Lupillo Rivera, carnal.
0: ¿Cuál?
1: La de copa tras copa.
0: Copa.
1: Ánimo, carnal.
0: Aquí déjame la apunto. Copa tras copa de Lupillo Rivera. Ay, ay, ay.
2: Pues yo nomás le voy a Argentina, mi Roquito. Saluditos y bendiciones, ay, carnalito. Aquí de parte del Santi.
0: Hijo.
2: Y pues arriba Argentina, mi Roquito, no, que se quede mejor de este lado la copa, carnalito.
0: No.
2: Traigo unas perras ganas de escuchar Conjunto Primavera, mi Roco. 10 kilómetros a pie, mijo. Vámonos, fierro, ¿para qué son pasiones, mi Roco? Se acabó la música, mijo.
0: Ay, perro, andas herido, ¿verdad, mijo? Bueno, pues entonces, ya escucharon, ustedes ya me pueden mandar ya su petición, traigo unas perras ganas o tu gusto culposo, mándamelo a través, pariente, del WhatsApp, pariente, 614-110-0993. Tenemos ahí entonces copa tras copa de Lupillo Rivera. Ay, ay, ay. Y luego quedamos que, a ver, la de 10 kilómetros a pie, pariente. A ver, a ver. Échale, échale, pariente, échale, échale. Pero es en audio, acuérdate, es en audio, pariente, es en audio. Tienes que mandármelo. ¿Cómo traigo unas perras ganas o tu gusto culposo musicalmente hablando, por favor, 614-110-0993. ¿Traigo unas perras ganas o me dices tu gusto culposo a través de ese audio que me vas a enviar en este momento? 614-110-0993. ¡Vámonos!
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1: ¿Qué tranza, Roquito? Traigo unas perras. Pero unas perras, perras, perrísimas. Ganas de escuchar una de Lupillo Rivera, carnal. La de copa tras copa. Ánimo, carnal.
5: ¡Ya! ¡Ando borracho otra vez! ¡Evel, de la tuba de la banda! ¡Síganme los buenos porque nos vamos a aventar copa tras copa y vámonos!

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1: Traigo unas perras ganas de escuchar Conjunto Primavera, mi Rocco. 10 kilómetros a pie, mijo. Vámonos, fierro, pa' que son pasiones, mi Rocco. Se acabó el amor, se acaba, mijo.

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1: Traigo unas perras ganas de pistear y de escuchar Agarra tu camino del fantasma, mi roco, para que no te vas a dejar sin esa, mijo.

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6 de la tarde ya con 23 minutos. ¿Qué hubo, pariente? ¿Cómo andamos? Fíjate, estoy solicitándote tu mensajito de audio con la de gusto culposo o traigo unas perras ganas, carnal. Pero perras ganas, me dices el artista, la rolita, y nosotros te complacemos, pariente, no luego, Pero déjame decirte, mi querido brócoli, que ya huele, carnal. Huele. Huele. Huele a que ya están abiertos los tacos number one en el estado de Chihuahua.

0: 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Que por cierto, tengo ahí un saludo muy especial, carnal. Allá a los caballeros del bistec. Primero que nada, déjame decirte que le mandamos un saludo al Tabito Talega. Ni modo, mi tabú, hay que aguantar la vaina, Perdió. Entonces, a partir de ahora, es el Tabito Talegas. Allá detrás.
1: Te mamut.
0: Detrás de los comales del Jalisciense. La tripita Cantinflas. También perdiste, carnal, también. Meli Colágeno.
1: Te mamut.
0: Allá para Lidia y las muchachas, Yanita, María Chelo y el buen comandante Cucáis, que ya nos están escuchando ahí en la Gómez Morín 1209. Muchísimas gracias, como siempre, a donde quiera que vaya, hasta donde tope, hasta que topemos con pared, no hay pedo, ¿verdad, mi Cuco? también el Bambam, también la tripita Cantinflas, es que ahora van a ser la tripita Cantinflas y el Tabito Talegas también ya.
1: Te mamut.
0: Y la Meli Colágeno también. De una vez, parejo todo el canal, parejo. Oye, mándame tu mensajito de audio, pariente. Dime qué quieres escuchar, 614-110-0993. Traigo unas perras ganas o tu gusto culposo musicalmente hablando, pariente, A ver, saludos al Tabito Talegas, qué bárbaro, mi Tabito Talegas, eres lo máximo, mi Tabito.
2: Muy buenas tardes, te saluda Juan desde Des Moines, Iowa. Primeramente para felicitarte, excelente programación, y me gustaría, tengo unas perras ganas de escuchar algo de Gerardo Díaz y su jerarquía. Saludos para todos en Chihuahua desde Des Moines, Iowa. Saludos.
3: Ahora les voy a contar de un hombre que decía que era mi
0: hijo. Algo de lo que me están solicitando allá en los United States, Gerardo Díaz y su jerarquía, compa. 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
1: Mi Rocco, tengo unas perras ganas de escuchar la rola. ¿Jalas o no jalas? Gracias.

Oigan, a este culicagado cara de chimba, hágale, hermano, hágale. Traigo unas perras ganas de escuchar a los jefes de jefes. Ingratitud.

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4: ¿Qué dijeron? ¿Ya no llegaron la rocoseñal y las bocinitas del jalisciense, verdad? Eso pensaron, ¿verdad? Pues ya llegaron las bocinitas, niños. Y es bien fácil. ¿Cómo te puedes ganar una bocinita de los tacos más mamalones y más mamastrosos del estado de Chihuahua? Fíjate bien, primero que nada, número uno, puede ser hombre, mujer, niño, niña, mayor o menor de edad. Punto número dos, que no haya ganado ninguna vez, que sea su primera vez, y que se sepa la contraseña o clave ganadora y me la diga en llamada telefónica al 614-388-4380. Entonces, ahí está la rocoseñal en este momento. Márcame si tienes la clave ganadora. ¿Cuál es? Los del charrito, los del salerito color azul. Y en este momento la línea telefónica ya está disponible para ver quién es el primer ganador o ganadora de esa. Y aprovechate porque ya en el turno de la tarde ya no va a haber bocinitas, ¿eh? Nos vamos a cambiar a la mañana. Acuérdate, así que aprovecha. 614-388-4380, pariente. Y me vas a marcar y me vas a dar la clave ganadora. Los del charrito, los del salerito color azul. Te vuelvo a recordar, 614-388-4380. Márcame y dame la clave. Puede ser hombre o mujer, niño o niña, mayor o menor de edad. El único requisito aquí es que me dé la clave y que no hayas ganado ninguna vez, que sea tu primera vez. 614-388-4380, pariente. La línea está disponible y probablemente te está esperando a ti, que la estás haciendo de emoción. Ay, no, qué oso, ¿cómo le voy a marcar al Rocco? Deja que digan los demás lo que quieran. Tú vive tu vida y si tú quieres marcar, tienes la clave ganadora. Y te está tocando ahí en la puerta de la ventana del carro. Pues márcame, hombre. Haz la vergüenza a un lado. Bueno, bueno.
5: Bueno, bueno.
4: Ya ves, te estaba tocando la puerta a ti, compadre. ¿Cómo te llamas?
5: Juan Gaitán.
4: Juan Gaitán, ¿de dónde te comunicas, Juanito?
5: De Chihuahua, de Chihuahua.
4: Pues sí, qué colonia, carnal.
5: De la revolución, de la revolución.
4: Eso, mijo. ¿Qué andas haciendo, Juanito?
5: Andamos trabajando.
4: Trabajando, carnal. ¿Es tu primera vez, mijo?
5: Sí.
4: Ay, perro. Ah, no, no es cierto, no es cierto. ¡Brócoli! Mijo, dame la clave ganadora sin margen de error, papi.
5: Los del charrito, los del salerito de color azul.
4: ¡Ay, perro! ¿Cómo aparece tu credencial de elector, Juanito?
5: Juan Adolfo Gaitán Holguín.
4: Juan Adolfo.
5: Gaitán Holguín.
4: Gaitán Holguín. Muy bien, mijo. ¿Cuándo vas a venir por tu bocinita? ¿Mañana o qué?
5: ¿Mañana o hoy puede ser?
4: Igual, estamos hasta las 9 de la noche. Tú dime a qué horas.
5: Ah, ahorita ya vamos para allá.
4: ¡Ah, perro! Me quieres sacar un ojo, mijo. Ya estás, mijo. Aquí te esperamos. Calle Julián Carrillo, 705, Colonia Centro. ¡Sale, mi rey!
5: Gracias.
4: Gracias. Bye, bye. ¡Qué bárbaro con el Juan, mijo! ¡Me quiere sacar un ojo, cuco!
6: ¡Te mamut, te mamut!
4: Ahí está el primer ganador, ¡qué bárbaro! También, además, recuerda que me puedes mandar tu audio. Traigo unas perras ganas, pero unas perras ganas de escuchar. Me dices el artista, me dices la canción y yo te voy a complacer. Fíjate, puede ser, traigo unas perras ganas o mi gusto culposo musicalmente es igual, artista, la rola, y yo te voy a complacer, pariente. Mándame nada más tu audio, 614-110-0993, pariente, ¿eh? Oye, tenía pendiente por ahí un saludo que me mandaron escrito, mijo, nomás que no lo alcancé a leer. Dice, Rocco, ¿puedes mandarle un saludo a Jesse del barrio de Londres? Que trae puro sueño, dice. Y yo ando regando las plantas. Ay, hija, pues las plantas de los pies, ¿o qué, mija?
6: ¡Te mamut, te mamut!
4: Oye, saludos allá para Jesse. Y allá para la Flor, que se anda regando las plantas de los pies. ¡Ay, mija, qué perra! ¡Te mamut, te mamut! 614-110-0993. ¿De qué perras ganas traes de escuchar, pariente? ¿Qué perras ganas traes?
7: Traigo unas perras ganas, pero perras ganas de escuchar a Vicente Fernández a mi manera.
4: Ay, ay, ay, era nomás puras que llegan ahí al hígado, ¿verdad, mi cucáis? A mi manera. Está muy buena. Está muy buena esa rola. Aquí la estamos ya. Aquí ya la estamos apuntando, mijo. ¿Cuál otras perras ganas traes de escuchar, pariente? ¿Cuál? ¿Cuál, pariente? Mándame tu audio. 614-110-0993. Audio.
8: Rocco, roquísimo. Tengo unas perras, pero unas perras ganas.
4: ¿De qué?
8: No, unas perrísimas ganas de oír a Jenny Rivera, ay, la gran señora.
4: Ay, ay, ay.
8: Saludos, mira. Bye, bye.
4: La gran señora, toma la gateado, Qué bárbara, mija, La gran señora, toma la pariente, ¿cómo la ves, Ahí nomás, ahí nomás, mijo, para que veas de qué lado más que la iguana nomás, ¿verdad?
6: ¡Te mamut, te mamut!
4: La neta sí, canal, la neta sí, Pero bueno, es parte del show business, vámonos. ¿Qué? ¿Alcanzamos rolita? Y alcanzamos rolita, me voy al corte y fíjate bien con quién me voy a ir, pariente, Ay, ay, ay, pariente, ahí nomás. Échale tu audio, 614-110-0993. Traigo unas perras, pero unas perras ganas de qué, mija.
9: Mi Rocco, buenas tardes. Traigo unas perras, pero perras ganas de escuchar Ayúdame a Creer con los Tigres del Norte. Bonita tarde.

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2: ¿Sabes quién es el culpable de todo lo que está pasando? ¿Sabes quién es el culpable de tanta maldad en el mundo? ¿Sabes quién es el culpable de tanta corrupción, tantas drogas, tanta matazón, tantos secuestros? ¿Sabes quién es el culpable? Digo, no. No, ni quiero saber. Digo, ¿yo para qué me meto en esos pedos? Digo, no. Pues yo sí sé. Digo, bueno, cállate el hocico. Sí, ya sabes, cállate el hocico. Digo, ¿por qué? Esa información, rejúndetela en el cerebro. Digo, no sé, digo, ponte a pistear y que como que soñaste. No se pone a gritar la babosa ahí en la banqueta. El culpable es Satanás. Cállate el hocico. Vaya a haber gente de don Satanás oyendo la plática. Vaya a haber halcones aquí, babosa. ¿Quieres que amanezcamos colgadas de una chichi ahí en un puente o qué, babosa? Cállate el hocico. No, yo por si me oían o no, pues don Satanás sabrá. Don Satanás sabrá, mis respetos para el señor. Si se postula, voto por él. Y me metí a la chingada.

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1: Aquí estuvieras, mi amor, irá viajando de a 5 pesos, pero ¿qué te digo? ¿Preferiste al de a 10?
2: Bien, pariente, entramos en esta hora de las 7 a las 8. Y llega la segunda rocoseñal de los tacos más mamalones y mamastrosos de la ciudad de Chihuahua, Tacos y Montados, el Jalisciense. Tú cuando escuches este sonido, tú ya tienes que estarme marcando porque ya te debes saber de memoria la clave ganadora. Los del charrito, los del salerito, color azul, pariente. Así que me vas a marcar en este momento, si es tu primera vez, hombre, mujer, niño, niña, mayor de edad, menor de edad. Bueno, bueno.
3: Bueno, buenas tardes.
2: Hola, hola, buenas tardes. ¿Con quién tengo el gusto?
3: Con Jessica Carbosa.
2: Jessica, ¿de dónde te comunicas, Jessica?
3: De aquí, de Chihuahua.
2: ¿De qué colonia, mi amor?
3: De la Lázaro Cárdenas.
2: De la Lázaro Cárdenas. ¿Es tu primera vez, mija?
3: Sí.
2: Ay, Jessica. Oh, yeah. ¡Brócoli! Mi querida Jessica, dame la clave sin margen de error. ¿Cuál es?
3: Los del salerito. Los del charrito, perdón.
2: Ajá.
3: Y los del salerito color azul.
2: ¡Sí! ¡Tu roña! Ya te andabas equivocando, Jessica.
3: Me puse nerviosa.
2: Es el efecto, mija, que causo yo, mija. Es normal, ¿eh? Cuéntame tu nombre completo, mi amor. ¿Cómo te llamas?
3: Jessica Carvajal García.
2: García. ¿Cuándo vas a venir a recoger tu bocinita, Jessica?
3: Mañana.
2: ¿A qué hora te pongo, mi Jessy?
3: Como a las 7 más o menos.
2: ¿A las 7 de la tarde?
3: Sí.
2: Órale, pues aquí te esperamos a las 7 de la tarde en calle Julián Carrillo, 705, Colonia Centro. Gracias, mi Jessy.
3: Gracias, bonita.
2: Bye, tarde, igualmente. Bye. Ahí está, pariente. Ya se fue la otra bocina. Seguimos con las perras ganas que traes de escuchar qué rola sería. Mándame tu mensajito de audio. 614-110-0993. Y dime, Rocco, hay unas perras, pero unas perras ganas de escuchar qué rola, pariente.
4: ¿Qué tal, Rocco? Muy buenas tardes. Traigo unas perras, pero perras ganas de escuchar la rola que dice con música romántica. La canta Arturo, el que era vocalista de Guardianes del Amor. Saludos.
2: Así que ya te la sabes, traigo unas perras, pero unas perras ganas. Mándame el audio, dime la canción, el artista, y aquí te complazco.

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1: Buenas tardes, mi Rocco. Traigo unas perras ganas de oír a Julián Álvarez, tonto.

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1: Hola, Rocco, buenas tardes. Nuestro gusto culposo es tus mentiras, por favor,

0: Estás escuchando a Choco Quesada. Estás escuchando a Choco Quesada. Ay, chiquitita mamá.
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exactamente las 7 de la tarde con 24 minutos. Y yo me pregunto ahorita, ¿en dónde andas escuchando la voz más aguardientosa en la República Mexicana, al Rocco Quesada? ¿En el sur? ¿En el norte? ¿En el Didi? ¿En el Uber? ¿En el taxi? ¿En el camión? ¿En la casa? ¿En la bocinita de tu cocina? ¿Por qué no? Ahí ando lavando los trastes, ando lavando la ropa, ando planchando. La ropa, mijo, la ropa. Mándame tu mensajito, levántame la mano. ¿En dónde ando ahorita? ¿Qué anda haciendo el Rocco? ¿Qué anda haciendo el Rocco ahorita? Anda trabajando, anda haciendo comida, lavando trastes.

0: pariente. ¿Dónde ando, pariente? ¿Dónde ando?
1: Mi Rocco, excelente programación. Aquí lo sigo escuchando, el Peter de la granja.
0: Eso, y el Peter con su bocinita del jalisciense.
1: Aquí en la granja, mi Rocco, acabo de trapear y barrer.
0: ¡Ay, perro! Acabas de lavar y... de barrer y trapear, perdón.
2: Excelente estar de mi Rocco, aquí pendientes del comedor de BW. Un saludo para la partner, para la peque y para el cholo y para toda la banda. Chidote, Juan.
0: Pones una estrellita al Peter que acaba de barrer y trapear. Eso. Y ponle otra estrellita a los del comedor BWI, a la peque, a la partner, al cholo, a todos en general. Que ahí nos están escuchando. Siempre fieles. ¿Cómo le irán a hacer ahora? ¿Cómo le irán a hacer, cholo? ¿Cómo le irán a hacer con el cambio, cholo? A partir de lunes, digo, para los que no saben, ¿verdad? Obviamente, acuérdese que otro pedo, por cuestiones de estrategia, de marketing, de, pues no sé, cosas de la empresa, pariente, va a cambiar su horario a la mañana, por si usted apenas viene agarrando el churro, ¿verdad? Para que no le vaya a sorprender. Ya nada más, los acompaño esta semana, martes, miércoles, jueves y viernes. Los estaría acompañando en el horario habitual de las 5 de la tarde a las 9 de la noche. Por eso es importante que me tengan en las redes sociales, sobre todo en Facebook. A lo mejor yo sé que no maneja Instagram, que no maneja TikTok o no le mueve mucho, pero el Facebook es indispensable. Es en donde estoy publicando, es lo primerito que publico, a través de Facebook. Entonces, le hago la invitación. Si usted no me tiene agregado en Facebook, levánteme la mano, dígame, yo no te tengo agregado, para mandarle la liga, para que me agregue y obviamente se entere de los cambios y todo el rollo que está haciendo el Rocco. Entonces, a partir del lunes 13, ya te voy a estar acompañando de las 11 de la mañana a 3 de la tarde, de lunes a sábado, pariente. Ay no más, dijo para las cocas, mijo, Así que llega otro pedo, pero llegamos aumentado. Se llama otro pedo, el Desmorning del Rocco. ¡Ay, güey! ¿Cómo estará el rollo, carnal, Así que venimos con Tocho Morocho. Así que ahí están avisados ya también ahí. Mi tremendísimo del comedor BWI. Luego, pariente, así que si no me tienes, agrégame, pariente.
3: Hola, Rocco, acá andas en la Carique, Rocco.
0: En la Carique anda el Rocco, órale. Gracias, ponle una estrellita a la lucecita también, por favor. Bien. Dice por aquí la florecita, excelente tarde, Rocco. Aquí sigo escuchándote. Ya me terminé de regar las plantas. Ay, güey. ¡Hala! Pero son las plantas de a de veras, o sea, plantitas de a de veras, carnal. No se andaba regando los pies. Es que el brócoli pensó que te estaba escuchando ahí en... que te estaba regando los pies, mija.
4: Vistas del norte, el Dives. Ando contigo, loco.
0: En Vistas del Norte. Vistas del Norte, también andamos por allá. ¡Ajá, pariente de vientos! Oye, ¿qué más vas a querer escuchar? Traigo unas perras ganas. Mándame tu audio, dime la rolita, dime el artista, para poderte complacer a través de la vía del WhatsApp. 614-110-0993. ¿Qué perras ganas traes de escuchar, pariente? Ahorita me mandaron ahorita, ¿dónde está él? Me dijeron que, a ver, ¿cuál era la de...? Sí, también, se vale. Es que es de todo, carnal. O sea que se vale, ándale. Sí, en inglés, en español, de lo que quieras, pariente. Haz de cuenta como si fuera un old school, pariente. La que tú gustes, pero mándame el audio. Tiene que ser así. Traigo unas perras ganas, mi Rocco, de escuchar. Me dicen la rola. Y qué huele, pariente. Yo te voy a complacer con lo que tú gustes y tú mandes. Claro, Obviamente no me vayas a...

0: pedir ahí, pues cosas que no, ¿verdad? Pues que no van, pariente. Pues sí, hombre, tranquilo, dale calmado. Tú mándame el audio, traigo unas perras ganas y dime qué quieres escuchar en esta hora, pariente. Ahí nomás para que veas de qué lado más que la iguana, pariente. ¿Cómo la ves? ¿Sobres o qué? Por lo pronto voy a identificar, pariente, lo que ya es la media, porque son las 7:31.
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0: Oye, las 7 ya con 48 monitos es lo que me está marcando ya en el reloj de la Cueva de la Bestia Grupera. Oye, gracias por permitirme, ¿cómo se dice? Acompañarte a donde quiera que vayas. Mira nomás, huele a tóxica. ¡Huele a tóxicas!
1: ¡Te mamut!
0: Dice por acá, hola. Dice, baby, un saludo en el mero Tiralilas, donde te goofy. Saludos para mi compa, el Tito, que venimos escuchándote. Tito, ¿cómo te puedes juntar con ese tipo de mujer tan tóxica, mijo?
1: ¡Te mamut!
0: Mi pregunta es, Tito, ¿cómo la aguantas, mijo? ¿Cómo la aguantas ese grado de toxicidad que tiene esta mujer? Saludos a mi güerita, la Evelyn Villarreal, que le mandamos un beso en donde tú quieras, mamacita. Saludos a mi compa Tito, que nos viene escuchando. Gracias, Tito, un abrazote, mijo, Oye, 614-110 0993, traigo unas perras, pero unas perras ganas de escuchar. ¿Qué? ¿Qué es lo que quieres escuchar? Aquí te voy a complacer yo. Nomás dime la rola, dime el artista y siempre y cuando la pueda poner en caliente.
2: Pues así como la aguantas tú, mi robo, ¿cómo ves con la Evelyn?
0: No, mijo, como dicen por ahí, mijo, lo mejor de lo nuestro, mijo, Pura celebridad, mi Tito, pura celebridad, pura tóxica nomás. ¡Qué bárbaro! ¿Y a dónde va? No me digan. Ay, no, es que esta Evelyn no sabe nomás que andar empinando el codo nada más, mijo, ¿verdad? Nomás se la pasa empinando y empinando el codo.
3: ¡Ya sabes!
0: Saludotes, un abrazote, gracias. Oye, entonces, ¿qué? ¿Qué perras ganas traes de escuchar, Evelyn? A ver, dime una rola perrona. Que digas tú, traigo unas perras ganas de escuchar. A ver, hija del Tiralilas. Estoy esperando a que me mandes el audio, Tóxica repunosa. Traigo unas perras ganas de escuchar. ¿Qué? ¿Qué quieres escuchar? Aquí estoy esperando. O también me puedes marcar a la cabina si te hace más pelada y decirme, Rocco, traigo unas perras ganas de escuchar tal rola, tal artista. 614, sí, dame línea telefónica. Dame línea telefónica para que nos marquen. 614-388-4380. Si tú me vienes escuchando, tienes la oportunidad de marcarme, pedirme la rolita en llamada. Hazlo en este momento. Márcame, pariente. 614-388-4380. Ahí estoy poniéndote la vía telefónica para que me marques en este momento y me diga, Rocco, traigo unas perras ganas de escuchar, no sé, Los Tucanes, a Grupo Firme, El Amor No Fue Pa' Mí, no sé, lo que tú gustes y tú mandes, pero a través de la llamada telefónica. 614-388-4380. ¿Cómo la ves? Márcame, pariente, luego. Bueno.
4: ¿Qué onda, mi Rocco?
0: ¿Qué huele? ¿Quién anda por ahí?
4: Es Andy.
0: La Sandy, ¿de dónde te comunicas, mi Sandy?
4: De aquí, de la Lealtad 1.
0: De la Lealtad 1, ¿qué anda haciendo la tóxica de la Sandy?
4: Pues mandando saludos para la familia.
0: Para la familia.
4: Oye, quiero una canción.
0: A ver, pero tienes que decirme, Rocco, traigo unas perras, pero unas perras ganas.
4: Traigo unas perras ganas de escuchar una canción del Paul Urías.
0: A la madre, andas adolorida, mija.
4: No, hasta eso que no.
0: No, andas bien. Andas bien.
4: Traigo perras ganas.
0: Ah, traes perras ganas. ¿Cuál de Paul Urías, mi amor?
4: ¿Cuál estará chida?
0: No, pues no sé, mija, tú traes las perras ganas de escuchar a Paul Urías. Dime cuál te gusta de Paul Urías.
5: ¿Para qué quieres que vuelva?
0: Ay, ay, ay. ¿Para qué quieres que vuelva? Así es la misma película de siempre, ¿verdad, mija? Oye, ¿y esta va dedicada para quién, mija, o qué?
4: No, para escucharla nomás.
0: Nomás por mero gusto, nomás. Nomás para que se vaya haciendo la sed bien perrota.
4: Sí, nomás para que se quiten las perras.
0: Nomás para que se vaya calentando el hocico, como dicen por ahí.
4: Que se vaya prendiendo
0: cerro. Inga tu roña, dijo, no, hombre. Nomás con que no se pongan como pelo de Daniela Romo, mija, porque entonces sí, ya valió, mija.
4: No.
0: Mija, presenta tu rola, dime, tengo unas perras ganas y me dices el nombre de la rola.
4: Tengo unas perras ganas de escuchar de Paul Urías, ¿para qué quieres que vuelva?
0: Ay, ay, ay. Gracias, mi amor. ¡Sale! Ay, nomás para que se les vaya calentando el hocico. Ay, ese cargo del señor Polo Urías. ¿Y para qué quieres que vuelva, mija? Si no vas a cambiar, tóxica.

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1: Traigo unas perras ganas de escuchar Río de Babilonia, Rocco.

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0: ¿Quién te lo quiere agarrar, mijo? ¿Quién te lo quiere agarrar?
1: Hijo. La cartera.
0: La hija. Cartera, señora, no esté mal pensada, tóxica.
1: Bueno, en el caso del niño, la lonchera. La lonchera.
0: Exactamente.
1: ¿De quién agarrar el lonche?
0: El huevo sorpresa.
1: El huevito chupecha.
0: Ay, no. Está cortado el teléfono, mijo, ya.
1: Oye,
0: acuéstate a dormir, Roberto, ya.
1: El dos canchones, ayer también me saludó ahí, pues, ahí le pusieron sus canciones, para que diga que no lo complacemos a él.
0: No, no, no, ya, mijo, ya, duerme, mijo, ponte a hacer gárgaras a dormir, ya.
1: Con la del tripié.
0: Vete con la del tripié.
1: Hacer gárgaras.
0: Vete con la del tripié, para que te haga feliz.
1: Ay, no.
0: Ay, Dios mío.
1: Oye, hermano, saludos. Es para mi nieto García. Ahorita me lo topé aquí en el semáforo de las Fuentes Danzarinas. Ahorita que venía. Exactamente lo vi. Lo pisé y era mi nieto. Y anda con todo en el Uber, Uber Didi.
0: No,
1: mi nieto.
0: Mira, la güerita Villarreal no se quiere componer, mijo.
1: ¿Qué hice?
0: Ay, no. Pues ya anda tomando agua de cebada, mija, ya. Ay, no, mija, qué bárbaro.
1: Deja tú, es martes apenas.
0: ¿Ah? Ahí están, que sea el lunes, mijo. Le valen,
1: no, hija. Ay, hija.
0: Ay, mi hija.
1: Yo te quiero ver el viernes.
0: Ay,
1: hija.
0: Mi hija.
1: En Crudelia.
0: Hija. Ay, mi hijo, mi hija. Ay, es puro sueño. Es
2: puro sueño, hija.
1: Sueño ya.
0: Ay, no, qué bárbara, qué bárbara, ¿Qué hice por acá?
3: Mi roco, te aguanta unas perras ganas de escuchar. Aguanta un refri, gracias.
0: Aguanta un refri. Ah, muy buena rola, carnal.
1: De
0: muy
1: la
0: buena.
1: Reina,
0: muy buena rola, mijo, Oye, pero lo que sí, carnal, no te debe faltar es el chorizo, pariente.
1: Ah, no.
0: Y no es cualquier chorizo.
1: Claro,
0: tiene que ser.
1: No.
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1: Quilote.
0: ¿Quién es su primera vez? Su primera vez, fíjate bien, el teléfono está disponible en este momento para que me marquen a través del 614-388-4380. Pero, tiene que ser tu primera vez. No, o sea, si ya ganaste,
1: ya no aplica.
0: Ya te la pasaste a persinar, ya no puedes ganar. Y tienes que tener el WhatsApp al instante de la bestia grupera. Ok, vamos pues. Bueno. Bueno.
4: ¿Qué rollo, mi rojo?
0: ¿Qué rollo? ¿Quién anda por ahí, carnal?
4: El Tito.
0: Hijo, Tito, no me digas que es tu primera vez, Tito.
4: Sí, la neta que sí.
0: Ay, perro.

0: ¿Qué rollo, mi Rocco?
1: ¿Qué rollo? ¿Quién anda por ahí, carnal?
0: El Tito.
1: Hijo, Tito, no me digas que es tu primera vez, Tito.
0: Sí, la neta que sí.
1: Ay, pero...

0: ¿Qué rollo, mi Rocco?
1: ¿Qué rollo? ¿Quién anda por ahí, carnal?
0: El Tito.
1: Hijo, Tito, no me digas que es tu primera vez, Tito.
0: Sí, la neta que sí.
1: Ay, perro. Su casero del bueno, es tu primera vez. Márcame y dime la terminación del WhatsApp de la bestia grupera y te regalo el kilo de chorizo para que te echen lonche, mijo.
2: Un huevito en la mañana con chorizo.
1: Para que le echen chorizo a tus huevos, mijo, en la mañana, por favor, para que no. Para que vayas con toda la proteína, con toda la energía al jale, pariente. ¿Qué? ¿No hay? ¿No hay llamada?
2: Si no, el brócoli dice que
1: si ya no, está aquí bien. Nosotros nos apuntamos con el kilo de chorizo, total, digo.
2: Sí, sí,
1: 614-388-4380, mira, ahí me la acaban de mirar, mira.
2: Eric Rodolfo.
1: Eric Rodolfo. Ay, tiene el nombre de artista, mijo.
2: Eric Rodolfo.
1: De telenovela tienen, mijo, qué bárbaro. Bueno, bueno. Bueno, bueno, buenas noches.
0: Buenas noches.
1: ¿Quién anda por ahí, carnal?
0: Víctor,
1: ¿de dónde te comunicas? ¿De dónde te comunicas, Víctor?
0: De Rivera.
1: De Rivera. Mijo, ¿qué estás haciendo? ¿Estás enojado? ¿Qué onda?
0: No, es mujer, no le estoy dando la señal.
1: Ay. ¿Cómo sufres, mijo, es tu primera vez, mijo.
0: Simón.
1: Ay, Víctor. Mi Víctor. Dame la terminación del WhatsApp de la bestia grupera, carnal.
0: Sí, no me lo sé.
1: No, seas payaso, mijo. ¿Qué estación estás escuchando? ¿Qué terminación es?
2: ¿Qué frecuencia?
1: ¿Qué frecuencia tenemos? Víctor.
0: Ande,
1: ¡eso! Mándame tu credencial al WhatsApp. Oye, de la bestia grupera, carnal. 614-110-0993, ¿sale?
2: ¿Cuál es el apellido, Víctor?
1: Oye, Víctor, apellido.
0: Nava García,
1: apúntalo, porque sí. Yo sé que no lo tienes. 614-110-0993.
2: WhatsApp,
1: WhatsApp, apúntalo, carnal, apúntalo.
2: 110-0993.
1: Órale, pues, eso, mándamela, fierro, tal, mi Víctor, gracias. Bye, ánimo, Víctor.
2: Brócoli. Vanilla del tripié y te va a sacar un susto.
1: ¿Cómo se vería el Roberto con la del tripié?
2: Bailando ahí la Roberto, esa no es mi mano.
1: Roberto, esa no es la mano.
2: Ay, perdón, si me equivoqué. Tienes una manota.
1: ¿Qué dedotes tienes, mijo?
2: ¿Qué dedotes?
3: Te mamó.
2: Para verte mejor, no, digo el lobo.
1: Ay, Dios.
2: Pero qué ojos grandes, pero qué dedotes.
1: Ay, no, mijo, qué bárbaro.
2: Para bailarte mejor, dice.
1: Ay, Dios. Ay, no, dijo yo que soy puro virgen y casto, digo.
2: Sí, no, el brócoli dice que nosotros vamos para el convento.
1: Hombre, Simón, para el convento, dijo, sí, ándale.
2: Pero al bar que se llama el convento.
1: Al bar que se llama el convento, canal, ahí nos van a mandar, canal, a todos anexados. No, somos
2: anexan los,
1: somos tazos dorados, ¿cómo se dice? Regenerados. Tu roña, imagínate.
2: Para la sociedad.
1: No, hombre, mi hijo, no me digas eso.
2: Pulidos como una joya.
1: Más pulidos que.
2: No como las pulidas del brócoli, pero.
1: No, pues las del brócoli son de 1500.
3: 1500.
2: Se deja al alto brillo acabar.
1: Oye, entonces traes unas perras ganas de qué. A ver. Que sea llamada telefónica, una rolita.
2: Sí, una llamadita.
1: Roberto, tú no, porque ya estás vetado, mijo, ya. De la noche, ya, mijo. Ya, a dormir, ya, mijo, ya.
2: Ya tenemos 500 llamadas registradas en lo que va el mes, Roberto.
1: Mijo, oye, traigo unas perras ganas de escuchar

0: estará bueno?
1: ¿Qué estará bueno? Si vamos a pistear, ¿qué estaría bueno?
0: Algo de Invasores de Nuevo León, Cardenales.
1: Ay, perro. A ver, Nidada la quiero. ¡Ay, madre!
2: ¡Ay, hijo! ¡Te mamut!
1: ¿Cuál? ¿Cuál sería tus perras ganas para que me marques? ¡Márcame!
0: Llame ya, por favor.
1: Pida
0: su canción. Elija su canción y aquí se la ponemos. Échale. Y la canción también.
1: Aquí se la ponemos, mijo, ¿eh?
0: Aquí lo complacemos.
1: Y la rola también. 614-388-4380. Traigo unas perras ganas.
3: Pero perras, ¿eh?
1: Perras ganas, pariente. ¿De qué traes perras ganas? A ver, échale. Échale, pariente. Márcanos. 614-388.
0: Señor Coli, que ahí está Marky Marky, el Dos Canciones.
1: Dos Canciones, que tú no sales de las mismas canciones, mijo, ya.
0: Mira, mi Robert, si nos pidieras algo nuevo, pero siempre nos pides juguito de piña, no te metas con mi cucu. ¿Cuál otra? Con el corazón en la mano, de Liberación, y voy a pintar un corazón de los Acosta. Esas son las cuatro.
1: Y la chancla que yo tiro no la vuelvo a levantar.
0: No.
1: Y ya, mijo, se te acabó.
0: Si es una canción nueva, adelante, mi Robert, pero ya el repertorio hay que renovarlo. Morir o renovar,
1: mijo, por favor, mijo. No seas gacho. Tengo mensajito de audio. A ver, échale.
4: Buenas tardes, noches.
1: Buenas.
4: Aquí traigo unas perras ganas, pero unas perras ganas de escuchar una de Carin León.
1: ¿Cuál?
4: Primera cita. Muchas gracias.

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0: ahora no vas. Muchacha, no pueden andar corriendo aquí.
1: Cállese, güey.
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0: 8:29 es lo que me está marcando ahí en el reloj de la Cueva de la Bella. Déjame, le mando un beso, porque mira, de mí no vas a andar hablando, tóxica, ¿eh?
1: ¿Oíste?
0: A la más tóxica del condado, a la güerita Evelyn Villarreal, dice que no me atrevo a mandarle un beso así bien cachichurris, cachichurris. Mira, ahí te va, chiquita, ¿eh? Mira, déjame nomás salivo, nada más, ahí tantito. Ahí te va, chiquita, ¿eh? Mira. Ándele, toxicota. Sí me gustan, tóxicas indomables. Oye, ya en este momento, en la media, mi brócoli, identifícame, por favor.
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0: Ah, ¿verdad? 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

0: Diciense 27 y Rosales abiertos hasta la 1 de la mañana. Saludos ahí para el Tabito Talegas. Ya es el Tabito Talegas.
1: ¿Por qué?
0: Oh, es que perdieron, carnal. Ahí hicieron apuestas en el mundial, carnal. Mundial, bueno. Entonces ya no es el Tabito Venegas, es el Tabito Talegas.
1: Sí.
0: El Tripita, ¿qué dijimos? Espérame, se me fue el rollo. El Tripita Cantinflas también.
1: Ah, caray, ¿por qué?
0: El Tripita Cantinflas, la Meli Colágeno.
1: No, pues está.
0: Allá para Lidi, las muchachas, Dianita, María Chelo y el buen comandante Cucáis, que ahí nos están escuchando, pariente. Ahí en la Gómez Morín, qué ole. Ahí nomás, pariente. Ahí nomás.
1: No me oye.
0: Qué bárbaro, mijo. Qué bárbaro. Qué ole, pariente. Gracias, saludotes, como siempre. Y que ya. Pues ya se van a ir, ya se van a trasladar las bocinitas a la mañana, carnal.
1: Ah, sí, hermano. Pues ya van para la mañana, ya.
0: Ya van para la mañana. A partir
1: próximo
0: de.
1: Próximo lunes, va,
0: próximo hermano, lunes, ya oficialmente, lunes. Ya están los. Los oficios,
1: los,
0: ya.
1: Los nuevos cambios, los nuevos, ya,
0: bueno. Bueno, pues cambios. Yo pienso, en mi muy particular punto de vista, sí, ¿verdad?
1: Uh-huh.
0: Todos los cambios son buenos, ¿eh?
1: Exacto.
0: Todos siempre son buenos, pero normalmente la raza piensa que, bueno, a mí me empezaron a llegar mensajitos a mí, sí, ahí en el Facebook, en el, sí, WhatsApp, y me empezaron
1: a comentar,
0: a hacer el comentario. ¿Cómo eres gacho? ¿Nos vas a abandonar? Y que no sé qué tal. Es que no es que los esté abandonando, mire. Déjenme les explico una cosa.
1: Sí.
0: Dentro de la empresa, en cualquier empresa hay movimientos.
1: Exactamente.
0: Obviamente, llega un punto en el que, vamos a hablar de la bestia grupera, tiene que buscar una renovación.
1: Exactamente.
0: Es como en el juego de México, es matar o morir, carnal.
1: O morir.
0: Entonces renovar, te tienes que arriesgar.
1: Exactamente.
0: Al final de cuentas. Y son cambios que están surgiendo a través de la empresa, que así consideran es que el cambio es bueno, darle una pequeña refrescada a la mañana, sin ¿cómo se dice? Deremitar, ¿cómo no?
1: Denigrar.
0: Denigrar el jale de los demás, ¿sí me entiendes? O sea, es nada más darle un cambio, ¿no? Sí, una refrescadita nada más.
1: Exactamente.
0: Al final de cuentas, fíjate, yo, si me preguntas a mí, en lo personal, yo estoy muy a gusto dentro de mi horario,
1: sí,
0: de las 5 a las 9, pero también entiendo que hay que buscar otras opciones. Ahora, no es la primera vez que me cambian de horario, carnal. Afortunadamente.
1: Le has dado vuelta a todos los horarios.
0: Afortunadamente, tu padrino me trineó en esos aspectos.
2: Te
1: dejó bien curtidito.
0: Sí, ya me dejó bien curtido y la Mari que trae la Mari.
1: Wow, muchas gracias, Mari.
0: No manches, tóxica, te dejaste, sí, cayuya. Nos trajo unos chilotes. Pero unos chilotes rellenos, la Mari.
1: Gracias, Mari.
0: Aquí te vamos a evaluar, mija, si ya te puedes casar. Ahorita te damos el punto de vista en lo personal. Pero yo digo que sí, mija.
1: Ya te un once
0: te vamos a poner, mija, nada más. Esta vez Santa Claus a la mejor, mija, ¿eh? A la mejor. Déjame, hablo con él. A la mejor te puede traer un regalo en Navidad. A la mejor, quién sabe, mija, ¿eh? A la mejor te puede traer ese muchacho fuerte, mamadón, ahí.
1: El muchacho chulo de Chihuahua.
0: El muchacho chulo de Chihuahua, que tenga ahí un lavadero para que laves ahí, mija. ¡No, brócoli! ¡Qué bárbaro, brócoli! No, amigo. Dice, buenas noches, tóxico, nos vas a abandonar, mira.
1: Ahí está.
0: Volvemos al mismo punto.
1: Es que así pasa, hermano, a lo mejor mucha gente pues se les acomoda escuchar ahí el horario, en la mañana, ¿no?
0: Exactamente, a lo mejor.
1: Pero, pues,
0: fíjate,
1: así,
0: hay mucha gente que, igual en la mañana.
1: Exacto.
0: Mucha gente que en la mañana cuando me llega a escuchar, dice, qué padre, qué chido.
1: Sí, exacto.
0: Porque yo no te puedo escuchar por la tarde-noche.
1: Por
0: igual en la tarde, sí, también, sí, los de la tarde-noche a lo mejor no me van a poder escuchar en la mañana. O sea, no vamos a coincidir siempre al 100%. Ahora, dentro de mi opinión en lo particular, fíjate bien, yo estoy muy a gusto, la verdad. pero exacto, yo también tengo que entender las necesidades de la empresa.
1: También.
0: Tengo que buscar el objetivo que también busca la empresa. Entonces, afortunadamente, gracias a mi Padre Dios, la neta ya estoy curtido con los cambios de horario. Yo soy como, dice, ¿cómo se dice? Como bateador, carnal. O sea, yo ya tengo la visión y estoy tranquilo de que a cualquier gallinero que me manden, yo sé cantar, buen carnal. Gallo, ¿sí? Entonces, no le tengo miedo a eso, claro. Agradecido siempre con toda mi gente bonita.
1: Exactamente.
0: La gente de la tribu del Roco, que es una tribu muy grande, que gracias a Dios es la que me respalda. Sí. Y obviamente se van integrando gente nueva que me va escuchando, que se va dejando atrapar por mi voz, por lo irreverente que soy, por lo ocurrente, por mi voz aguardientosa, por lo que tú quieras, por la musicalidad, no sé.
1: Todo.
0: Entonces, pues bueno, todo cambio es bueno, y entonces por eso les aviso desde ahorita, aprovechenme hoy, mañana, el jueves y el viernes. Ya el viernes es mi último día por la tarde, ya a partir del lunes me van a estar escuchando. Y lo chido
1: el sábado
0: es que integra, también los sábados también, o sea, va a ser de lunes a sábado.
1: Sí, oye, la gente que no te da oportunidad, perdón que te interrumpa, hermano.
0: Ajá.
1: La gente que no te da oportunidad de escucharte en la mañana.
0: A lo mejor los sábados va a tener la oportunidad porque descansan y les va a quedar un poquito más de integrarse, ¿no?
1: Al final se desquitan.
0: Exactamente, el sábado. Que el sábado les traigo preparado algo, algo bien mamalón, algo diferente, algo único. Aquí en La Bestia Grupera vienen muchas secciones nuevas.
1: Exacto,
0: cambian. Vienen renovadas. De hecho, el programa no cambia, aumenta su nombre. Es otro pedo, el Desmorning del Roco, pariente. Ese es el nombre oficial. Viene con turbo, carnal. Viene con turbo. Pero bueno, pues como siempre, agradecidos con cada uno de ustedes. Así que vamos a continuar, vamos a seguir dando vuelo a la hilacha, pariente, prácticamente. Así que por lo pronto me voy a ir con rolita, pariente. Me voy a ir con rolita, algo pues bien pisteable, como no, algo que te va a traer recuerdos. Mira nomás. ¡Ay! Chiquita tóxica. Ahí está, a cargo de la madre de todas las bandas. Anda el recodo y que te quiero morir. Puro pe.

0: Así que esto es otro pedo. Vamos a una pausa, corte comercial y regresamos. No le cambies.
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0: Así que esto es otro pedo. Vamos a una pausa, corte comercial y regresamos. No le cambies.
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0: 8 de la noche con 52 minutos. Ya prácticamente estamos entrando ya en la recta final, pariente. 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
0: 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Saludos al Tabito Talegas, allá para la Tripita Cantinflas, la Meli. ¿Qué dije?
1: Pero no.
0: La Meli, válgame, se me fue el.
1: No me acuerdo,
0: 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Meli Colágeno. Allá para Lili y las muchachas, Dianita, María Chelo, a mi buen comandante Cucáis. Allá los van a estar esperando, ¿eh? Muchísimas gracias. Y pues yo ya me retiro, mañana regreso igual a la misma hora, carnal.
1: Así es, pero ya el próximo lunes te escuchamos más temprano, ¿eh?
0: Ay, más temprano.
1: De 11 a partir de las 11, ¿verdad?
0: Esto ya va a ser oficial a partir del lunes 13. Así 13 es. De julio. Así de es. 11 de la mañana a 3 de la tarde llega otro pedo, el Desmorning del Rocco.
1: Eso, hermano, así es.
0: Pero por lo pronto esta semana aquí le damos, Carita. Aquí le damos. Así que
1: aprovechenlo, aprovechenlo.
0: Tómame o déjame. Saludos ahí para... ¿Quién es? El Peter.
1: Peter.
0: Ya se va a acostar a dormir.
1: Ya la apagaron su bocina.
0: Ya le apagaron la bocina.
1: Más bien, hijo. Ya le apagaron la bocina, ¿no?
0: Ay, mi hijo, gracias. Saludos allá para la Rosita, la Florecita, Florecita, perdón. Dice, buenas noches, Rocco, bendiciones, que descanses. Igualmente, mi reina, para ti. Gracias, que tengan excelente y bendecida noche. Te van a quedar contigo en el
1: túnel.
0: En el túnel del tiempo, pariente. Ay, ay, ay, ay, qué ole, mijo. Ahí nomás,
1: túnel.
0: Por lo pronto nos vamos a despedir con Rolita Mamalona directo a la yugular. Qué ole. La poderosa San Juan.
1: Vámonos.

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Oye, iniciando ya este viaje musical, ya de este martes 7 de julio, 7 del 7 prácticamente, 7 de julio del 2026, y pues aquí seguimos con toda la actitud, ya recordando esas grandes joyas musicales, ¿no? Que noche a noche aquí desempolvamos y bailamos, lloramos, recordamos un poco de todo, pero la verdad, excelente, excelente música la que tenemos en esta hora de 9 a 10 a través del túnel del tiempo. Tu amigo servidor Víctor Vázquez te acompaño hasta las 10 de la noche para juntos recordar estas grandes joyas musicales. Oye, saludos para mi tremendísimo Peter, acá mi Peter me pidió, pero mejor no es que se me furula aquí la máquina, porque no quiere la máquina furular. Mira, acá dice mi Peter, dice mi Víctor, una rola de Grupo Indio, gracias. Dice, Eres mi mundo, quiere la rola de Eres mi mundo de Grupo Indio. Déjame aquí la buscamos luego, aquí tiene que estar aquí nuestra programación. Oye, pues te recuerdo los números en cabina, 614-388-4380, que es el número directo. Y si lo prefieres, el WhatsApp, 614-1100-993. Así de fácil, estás en contacto, en comunicación conmigo ya en esta agradable noche, ¿no? Oye, ahora no se vio nada de lluvia, nada de nubecitas que anden amenazando ahí, porque la verdad, pues sí nos hace falta algo de agua, pero es lo malo, ¿no? Que nos llueve poco y a veces 2-3 días y prácticamente no aliviana nada al clima. Al día siguiente está evaporándose todo el agua que cayó y pues ahí donde se siente todo sofocado, ¿no? Que decimos, ay, anda todo el clima ya sofocado, la lluvia no sirvió de nada, pero en verdad se requieren bastantes días que llueva para que pueda refrescar este clima, este calorcito que pues se ha venido con bastante fuerza este verano, ¿no? Oye, pues vámonos con esta canción que pidió mi buen Peter, ahí la canción de Eres mi mundo de Grupo Indio acá. Oye, saludos para mi buen Neto García también, el Neto García que ahorita anda con todo en el Uber. Hay saludos para mi hermano Parroco Quesada, ya de salida también. Saludos, hermano. Oye, ya va, saluda ya mi hermano, ya a descansarle también, que le vaya muy bien primero, Dios, ¿verdad? Oye, pues aquí seguimos, como te decía. Aquí ya viene la cancioncita de mi tremendísimo Peter también, oye. Oye, otro mensajito también acá. Mi buen Juanito Lara también. Acá haciendo acto de presencia. También está pidiendo algo de Grupo Límite. Ahorita aquí le agregamos también algo de Límite también. Muy buena música, ¿no? También sobre todo ahí. Algo de Límite también. Y acá mi buen. Oye, ¿qué pasó con mi Keko? Mira, acá dice mi Keko. Dice, porfa, algo Intocable. Pero ponla. Oye, ¿qué pasó, Keko? Siempre te ando complaciendo ahí con la música. ¿Cuándo te he quedado mal, Keko, eh? Aquí me dice que mi Keko, pero ponla, dice. Oye, siempre hemos puesto tu canción, Keko. No, no seas así con uno, oye. Siempre te hemos complacido. Siempre, pero pues ahí. Ahí está el detalle de mi Keko, hombre. No sé por qué ahora está reclamando. Dice que no le ponemos su rolita, hombre. Oye, pues vámonos a abrir con algo también. Acá tenemos algo del señorón Julio Preciado también, fíjate. Y aquí tenemos enlistado. Pero la niña está haciendo las suyas, mira. Es lo que te digo. Siempre en mi turno la niña hace las suyas. Mira. Ah, esta niña, hombre, es tremenda la niña. Vamos a abrir bloque musical con esto del señorón Julio Preciado. Y así que no te despegues porque estamos en el túnel del tiempo.

Habíamos escuchado algo de la güerita consentida y su grupo Límite. Eso cargo tropecé de nuevo con la misma piedra. Gran canción, ¿no? Gran canción noventera ahí que fue muy, muy...

0: porfi, dice Edith. Claro, claro que sí, Edith. Ahorita aquí la agregamos aquí luego. Aquí veremos tu canción también. Oye, saludos para mi tremendísimo Adrián. Para mi Adrián Beltrán. Ahorita que está también aquí comunicándose. Dice, Vic, excelente noche. ¿Me podrías poner la canción de Lágrimas del Corazón de los Tigres del Norte? También ya viene aquí en el carrusel, mi Adrián. También ya la agregamos también. Aquí ya viene en este bloquecito. Oye, saludos también para mi queridísimo, para mi neto García también. Aquí también que ya se está comunicando. Vamos a escuchar aquí el audio de mi neto García.
1: Échale mi Vic, échale mi Vic, que aquí venimos escuchándote ya. Ya vamos rompiéndole para la casa.
0: Ahí a descansarle.
1: No sé si se puede dar una de Chicos de Barrio, Tropicalísimo Apache, mi Vic, una acá tranquilona.
0: Eso, claro que sí, mi neto, pues ya a descansarle, ¿no? A agarrar poquitas pilas para el día de mañana. Oye, un gusto saludarte ahorita, mi neto. Ahí nos topamos ahorita en el semáforo aquí en las Fuentes Danzarinas, ¿verdad? Ahorita hace unas que fue unas 2 horas y media, ¿no, mi neto? Como a las 7 minutitos antes de las 7, ya cuando venía acá a las instalaciones de Grupo Audiorama. Ahí me topa mi neto ahí en el semáforo de las Fuentes Danzarinas. Un gusto, hermano, como siempre, saludarte, ¿eh? Oye, aquí agrego tu canción también, algo. Ahí buscamos algo de Tropicalísimo Apache o también algo ahí de Chicos de Barra. Ahí vemos ahí qué metemos ahí, mi hermano. Mientras nos vamos con eso titulado La Carcacha, a cargo de Celina Quintanilla. Así que no le cambies y regresamos con más aquí en el Túnel del Tiempo 929.

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0: vamos a unos comerciales y regresamos. 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
0: Estamos de regreso en el túnel del tiempo.

0: seguimos con más aquí ya en la recta final del viaje musical, del túnel del tiempo, ya el reloj marcando 9:45 prácticamente, pero aquí tenemos algunos mensajitos todavía, algunas peticiones, Hoy un fuerte abrazo para mi querida Isabel, aquí estoy mensajeando con Erika, me está diciendo que está internadita por cuestión de una rodilla, pero primeramente Dios, todo salga bien, Erika, pues ya sé que aquí estamos con ustedes siempre y cualquier cosa, pues aquí estamos a la orden, y todas nuestras buenas vibras, nuestras oraciones y bendiciones para su mami y su recuperación, porque me comenta que va a ser algo de tiempo, entonces pues tener paciencia y apoyarla con todo, ¿verdad, Erika? Estar ahí al pendiente, todos sus hijos que estén ahí al pendiente y pues ahí apapacharla también y cuidarla para que su recuperación sea un poquito más llevadera y todo. Y un fuerte abrazo para usted, Erika, y toda su familia, ¿eh? Igual pues para doña Isabel también, un fuerte abrazo para ella, ¿eh? Oye, hablando, Erika, pues aquí me mandó un audio también, mira, pidiéndome una canción. Vamos aquí a escuchar el audio de mi querida Erika.
1: Buenas noches, Víctor. ¿Sí me puede poner, por favor, la canción Historia Sin Fin de Banda Machos? Muchas gracias y bonita noche.
0: Sí, claro que sí, Erika. Ahorita vamos a abrir ya bloque musical con Banda Machos ahorita, ¿eh? Oye, saludos para mi Pete también, para toda la familia Uber Didi, en especial para mi Pete, para mi buen Diego también, para mi Diego Saludotes, para mi Neto García también, mi queridísima Rebeca, el Tocayo, el Víctor, ¿qué pasó con el Tocayo? Ya no se ha reportado, mi David también, el tremendísimo Mario también, mi Gil, el Mandil, toda la familia Uber Didi. Oye, mi Juanito Hernández, también ya me está preocupando mi Juanito, ella tiene bastantes días que no se comunica ahí, pero saludos para mi Juanito Hernández también ahí. Ojalá y nos estéis sintonizando también, un fuerte abrazo para él también. Oye, acá también tengo otro mensajito de texto. Un mensajito aquí de Flor, dice Flor, buenas noches, mi Vic, saludos, ¿me podrías poner la canción de Banda Machos, La Suegra, porfis? Oye, pues en este bloque nos vamos a ir con doble de Banda Machos, Historia Sin Fin, ahí que nos pidió Erika, y luego la de La Suegra, que nos está pidiendo Flor, y vamos a cerrar con Pete Astudillo en Cómo Te Extraño, esta canción ahí que nos pidió mi tremendísimo Pete. Oye, pero no escuchemos, ahorita escuché el audio fuera del aire, pero no lo escuchamos aquí al aire, vamos a escucharlo, mira.
2: Hola Vic, buenas noches, ¿qué tal? ¿Cómo andas? Oye, para pedirte una canción de Pete Astudillo, pues la de Cómo Te Extraño, por favor, ahí te la encargo, hermano, saludos, buenas noches.
0: Eso, mi Pete, claro que sí, ahorita también la agregamos aquí para cerrar bloquecito ya musical, ¿eh? Mientras pues, nos vamos con esta canción, un doble de Banda Machos, Historia Sin Fin, y seguimos con La Suegra, finalizando con Pete Astudillo, Cómo Te Extraño, así que no le cambies, y regresamos ya para despedir el programa, Vámonos con esta música.

Pues ya en la recta final, y ahora sí despidiendo este viaje musical del día de hoy. Pero aquí tenemos una sugerencia aquí que nos acaba de llegar hace unos minutitos. Hay una sugerencia de mi Jerry. Dice mi Jerry: buenas noches, mi Vic. ¿Me puedes poner la canción de Te he dejado de querer de Conjunto Primavera, por favor y gracias? Claro que sí, mi Jerry. Con esa vamos a cerrar con broche de oro algo de Conjunto Primavera. Mira, aquí ya. Y aquí ya la tengo lista, mi Peter, ahí para. Es para ponerla. Y oye, saludotes, mi Jerry, saludotes para ti, mi Jerry, perdón. Oye, ¿qué pasó con, cómo se llama, tu compañero? Se me fue el avión, mi Jerry. También mandaba mucho mensajito, no me acuerdo cómo se llama. También le mandaba saludos. Mira, déjame ver si viene aquí, hombre. Se me fue el nombre, fíjate, mi Jerry. ¿Cómo se llamaba el...? Ay, se me fue el nombre, mi Jerry. Que también estoy con el Ricky, mi buen Ricky. ¿Qué pasó con Ricky, mi Jerry? A ver si sabes algo de mi Ricky, porque también Ricky ya tenemos algo de tiempo que no sabemos nada de mi Ricky. A ver si nos puedes dar referencia de qué pasó con Ricky, mi Jerry. Ahí con el buen Ricky. ¿Cómo le decías tú un apodo, no? Al Ricky. No me acuerdo cómo le decías. Mira, déjame checo aquí en el historial. No, pero sí se le mandaba salud. Sí, para el buen Ricky, sí es cierto. ¿Dónde quedaría mi Jerry? ¿Ya no labora ahí con ustedes el Ricky o qué show ahí? Porque también ya se desapareció de la noche a la mañana, fíjate. Desapareció. ¿Quién sabe qué pasó con mi tremendísimo Ricky? Ahí sí, si lo ves, me lo saludas. Dile, te mando saludos el Víctor ahí de la bestia rupera, ¿eh? Oye, mi Ricky, pues nos despedimos ya con esto. El Conjunto Primavera, yo también pues dándole las gracias a todos ustedes por acompañarme esta noche y dejarlos ahí, acompañarlos también en su trayecto, en su casa, en su centro laboral, en cualquier parte donde nos sintonicen. Gracias en verdad de todo corazón. Y mañana yo los espero en punto de las 9 de la noche para juntos recordar estas grandes joyas musicales en el programa llamado Túnel del Tiempo. Así que te deseo que pases excelente noche y nos quedamos con Conjunto Primavera. Hasta mañana.

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1: 16.

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3: Diez veinte.

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1: 10:30.

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4: 10:41.

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4: 10:51.

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1: 11 en punto.
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3: ¿Estás pensando en una nueva pantalla para ver el Mundial? Antes de gastar tu dinero, escucha esta información.
4: Te diremos los resultados del análisis de 49 modelos de pantallas LED y cómo andan de precio.
3: ¿Cuáles ofrecen mejor calidad de imagen? ¿Qué tan importante es el audio? ¿Todas traen garantía? Aquí tenemos las respuestas y los mejores tips para hacer una buena compra.
4: Además, que no te metan gol. Si vas a viajar a una sede del Mundial, ojo, porque junto con la emoción, también aumentan los fraudes.
3: Quédate en Revista del Consumidor Radio y entérate.
4: Juega seguro dentro y fuera de la cancha. Comenzamos. Revista del Consumidor.
3: Si estás pensando ver el Mundial en una nueva pantalla, Profeco te da la información que te ayudará a elegir el modelo más conveniente para tu hogar y economía.
4: Porque la mejor jugada es tu pantalla.
3: El Laboratorio Nacional de Protección al Consumidor analizó 49 pantallas LED de entre 40 y 65 pulgadas.
4: Todos los modelos analizados son Smart TV y permiten conectarse por Wi-Fi a servicios y plataformas de contenidos audiovisuales en línea.
3: Lo que debes saber.
4: Las pantallas LED no necesitan fluorescencia para iluminarse y gracias a ello tienen algunas ventajas. Consumen menos energía, dan más brillo, colores precisos y reproducen videos de formatos avanzados.
3: Actualmente existen tecnologías como OLED, QLED y Mini LED que buscan mejorar el contraste, el color y profundidad de imagen.
4: Ya es común encontrar resolución 4K UHD e incluso 8K para contenidos con muchísimo detalle.
3: Esto las convierte en la opción ideal para deportes, películas, videojuegos o
4: para gritarle al árbitro en ultra alta definición.
3: Aunque la tecnología en pantallas ha cambiado mucho, su objetivo siempre ha sido el mismo:
4: que disfrutes tus contenidos favoritos con la mejor calidad posible.
3: Por eso, el personal del laboratorio realizó una serie de pruebas.
4: ¿Cómo se verificó la calidad de las pantallas?
3: Para revisar la calidad de la imagen, se tomaron en cuenta el color, el contraste, la uniformidad de la imagen en toda la pantalla y el nivel del color negro.
4: Entre más se logre un negro profundo, es mejor calidad de imagen.
3: Por el contrario, los modelos que solo alcanzan un gris oscuro perdieron puntos en su calificación.
4: Para evaluar la calidad de audio, el laboratorio implementó una metodología propia que le permitió identificar la fidelidad y la distorsión del sonido.
3: Aunque la mayoría de las pantallas integra bocinas sencillas por su diseño de delgado, algunas cuentan con conexiones o salidas de audio digital ideales para conectar barras de sonido o teatros en casa.
4: También se evaluó la información comercial porque esta es indispensable en todos los productos que adquirimos.
3: Se revisó que las pantallas presenten en español, entre otros requisitos, marca, modelo, país de origen y voltaje.
4: No puede faltar un instructivo con notas precautorias.
3: Y la garantía debe señalar sus alcances y restricciones.
4: Aquí hubo hallazgos importantes.
3: Casi la mitad de los modelos analizados no cumplieron con todos los elementos para hacer válida la garantía.
4: En 7 pantallas se piden más requisitos de los establecidos para hacerla efectiva.
3: Además, los instructivos de 5 modelos no presentan todos los requisitos de información.
4: En cuanto a los atributos relevantes que presentan las pantallas, se analizaron de forma visual y documental.
3: Se reportan en las tablas de resultados con el fin de ofrecerte más referentes de comparación y que puedas elegir mejor. De los 49 modelos analizados, la mayoría obtuvo una calificación general de muy buena.
4: Esto significa que ofrecen un desempeño ideal para ver televisión abierta en alta definición, películas y contenido en streaming.
3: Incluso, 3 modelos lograron una calificación global de excelente.
4: Y algo interesante es que hasta los modelos con las calificaciones más bajas ofrecen un desempeño aceptable para contenidos básicos y videos por internet. internet.
3: ¿Cómo andan en su relación, precio, calidad?
4: Las pantallas de 40 y 43 pulgadas tienen un rango de precios de menos de 3,000 a más de 6,000. La mayoría de ellas calificaron con MB.
3: Los modelos de 50 pulgadas son buenos y muy buenos en calidad. Andan de 4,000 a 8,000 pesos.
4: De las pantallas de 55 y 58 pulgadas, la más accesible calificó con MB. Cuesta poco más de 5,000 pesos.
3: Las más caras de este tamaño calificaron con excelencia. Una cuesta alrededor de 18,000 pesos y la otra casi 21,000.
4: De los modelos de 65 pulgadas, el de precio más bajo está en poco más de 8,000 pesos y es muy bueno en calidad.
3: En cambio, otro que obtuvo una calificación menor llega a más de 20,000 pesos.
4: El modelo de 65 pulgadas que logró la excelencia tiene un precio de casi 25,000 pesos.
3: Antes de comprar una pantalla, toma esto en cuenta.
4: Sé honesto, ¿realmente necesitas pagar por atributos adicionales? Porque sí, muchas veces terminamos pagando funciones que nunca usamos.
3: Verifica qué conexiones incluye.
4: Y revisa las apps integradas y servicios de streaming disponibles.
3: Recuerda que algunas plataformas requieren suscripción para funcionar.
4: Tips.
3: Cada característica adicional incrementa el precio de una pantalla. Analiza si usarás todas sus funciones.
4: Solicita que te sellen la garantía. Es indispensable para cualquier reclamo.
3: Fotocopia el recibo de compra. El papel térmico se degrada, se borra y por eso debes contar con una fotocopia o respaldo digital.
4: Analiza si conviene la garantía extendida. Algunas tiendas ofrecen ampliarla.
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3: Ahora vamos a información interesante y muy útil para evitar caer en fraudes, pues estos son cada vez más sofisticados.
4: Que no te metan gol.
3: Boletos falsos, paquetes turísticos fantasma, reservaciones inexistentes. Cada mundial trae consigo personas que buscan aprovecharse de las y los consumidores.
4: Para evitar caer en engaños, desconfía de las siguientes situaciones.
3: Desconfía de ofertas demasiado buenas para ser verdad. Si un paquete tiene precios exageradamente bajos o te presionan para comprar antes de que se acabe, cuidado.
4: Parques turísticos fantasma que prometen servicios todo incluido, pero que no están confirmados, son parciales o inexistentes.
3: Servicios falsos prometen vuelos, hospedaje y entradas, pero al final nada se realiza, no se emiten comprobantes.
4: Y cuidado también con los sitios falsos de internet, mensajes o anuncios que imitan páginas oficiales para robar tus datos personales o bancarios.
3: Otra señal de alerta, personas que se presentan como asesores sin trabajar realmente para una agencia formal.
4: O agencias que solo existen en redes sociales y nunca proporcionan domicilio físico o teléfono fijo, o sea, no existen realmente. Por eso se les dice fantasma.
3: ¿Y cómo puedes protegerte?
4: Primero, verifica la reputación de la agencia. Lee reseñas, investiga opiniones y confirma que esté registrada en el Registro Nacional de Turismo.
3: Cuando vayas a pagar, cerciórate de que utilicen métodos de pago seguros. Nada de transferencias a cuentas personales y monitorea constantemente tus movimientos bancarios.
4: Antes de viajar, confirma directamente con hoteles o aerolíneas que tus reservaciones realmente existan.
3: Y muy importante, lee siempre los términos y condiciones. Las agencias formales explican claramente políticas de cancelación, cambios y devoluciones.
4: Además, guarda todo: correos electrónicos, comprobantes de pago, capturas de pantalla y mensajes. Esta información puede servir como evidencia en caso de fraude.
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3: no dejes que te metan gol. 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
1: 11-11.

0: Fernández. Pero al final quedamos a debernos.
1: Once veinticuatro.

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1: 11:31.

11:38.

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quieres que te diga? 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

0: vamos a echar el traguito porque la gente sepa que estamos borrachos, viejo, no hay pedo. Vámonos, compa.
1: Jálese, compa Lenin.
0: Está buena la rulita esta, compa Barajas.
1: Pa' tomar macizo.
0: Jálese con la RC.
1: ¡Vámonos, viejones! Dice...

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1: 6-3.
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0: 6 de la mañana ya con 19 minutos. ¡Qué rollo con el Valle! El trancho con la pancha y que Pedro con Alfredo. ¿Cómo está mi gente? Ya estamos en cabina. Te recuerdo, teléfonos disponibles 614-388-4386-14-11-0099-3. Yo soy Daniel Sáenz, el Danny Boy.
1: Voy a traer el pelo suelto.
0: Arre, arre, somos Grupo Audiorama Comunicaciones, conectados contigo. Audiorama.mx. Búscanos en Instagram, Facebook como arroba Audiorama Comunicaciones. ¡Qué bonito!
1: ¡Qué bonito, mije!
0: ¿Sobres? Arre, pues, arre con la que barra y trucha con la carrucha. La Daniela y el Choro no han llegado. Así que vamos a arrancar con lo que es el clima en esta mañana rápidamente para ver cómo anda la temperatura en Chihuahua capital. Va a ser calorcito, bastante calor, yo creo. Vamos a checarlo en este momento.
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1: Y esas son puras mentiras. Ese día no llovió aquí.
0: A ver, vamos a checar la temperatura en Chihuahua capital en estos momentos. Tenemos una temperatura de 20 grados Celsius. El día va a estar soleado, la sensación térmica 24 grados. La temperatura más alta el día de hoy vamos a llegar hasta los 32 grados, ¿eh? Con unos 34, yo creo, de sensación térmica. Se va a poner chabrocho, qué rico. ¿Sobres? Arre, pues. Precipitación 0%, no hay probabilidades de lluvia. El día de hoy, vientos de 3 kilómetros por hora. La calidad del aire es buena, la humedad está al 62%. 62% de humedad. Yupi. ¿Sobres? Arre, pues, así va a estar el calor el día de hoy para que usted se ponga bloqueador porque va a estar fuerte, no va a haber nubes durante todo el día. Despejado, aquí me dice, despejado todo el día. Así que, no hombre, ni abajo del árbol va a estar a gusto usted, oiga. Pero, pues bueno, a lo mejor abajo del árbol un arroyito y un sandillón, ¿va? Ahí sí está sabroso, sabroche. Sí, señor. Sobres, vámonos con más música. Y esto es a cargo de Javi, que se llama Dosis. En la Bestia 99.3, dejando huella hoy nomás.

Ay, no, que chiste, está bien triste. 6 de la mañana con 25 minutos. ¡Qué buena rola, papá! ¡Qué buena rola! Rola, le puedo andar igual a mi hijo. Oh. Y el que acá llegar es el Cholo. ¿Qué onda, Cholito? ¿Cómo andas? ¿Qué? Tarde, pero sin sueño, hijo, ¿qué? No, lo que pasa es que ahora sí como que se me pegaron las cobijas. ¿En dónde? No, pues en el cuerpo, si no, ¿dónde vas? Si me van a pegar, no me las puedes pegar, tan bien pesadotas. No, ahora sí como que las quería yo así, no se podía, tuve que echar como el Kaioken acá. Kaioken, y vámonos, saqué una primera cobijón y luego que me eché tres. No, estaba bien difícil, ahora sí como que andaba yo queriendo pedir ayuda acá. Ay, ahora resulta, ¿pidiendo ayuda para sacarte de las cobijas o qué? No, pues ¿a poco no te ha pasado que llegas y que no, hombre, no te puedes ni levantar y andas así como que el perro arrepentido? Ay, más o menos, pero ¿qué andamos, rezámonos, sé que le pondré igual, no sé. Chilónica, no, chilote. Dale, ya está, Cholito, gracias. Oye, y nos vamos con más música. La Daniela, no sabemos a qué hora llega, pero ahorita viene. Sí, señor. Oye, y nos vamos a poner activos, esto que se llama... No hay Beatles de la brisa, papá, en esa mañana para que le suba. 6 de la mañana con 26 minutos. Aliviánese.

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¡Va el palo mío! ¡Corre, cucú! Ah, se aproxima más gallina, ¿va? Ya, es una pelea entre el palomo y la gallina. Se pelearon el palomo y quién, y la gallina, no manches. El piojo y la pulga se quieren casar. No manches. Bueno, pues bueno, así son los compositores. ¿Qué quieres que haga, va? Como el de la papa sin capsu, me dejaste como una papa sin capsu. Como una uña sin su mugre. O sea, fíjate, yo veo mis manos y digo, pues mis uñas no traen mugre. O sea, es que la Gloria Trevi estaba bien loca, ¿va? Y la mugre eres tú. Digo, va, digo. ¡Tiene música, señoras y señores! ¡Qué bonito! Y esto es Michael and Mike, Miguel y Miguel. Y esto que se llama Las Medias Negras. ¡Ay, papá!

0: medias me dejó. Hubiera dejado las caguamas en vez de las medias. Puras medias y luego vacías. Ahí están las medias, ¿dónde? Ahí están en el cartón. Aquí como. ¿O están vacías? Oye, saludos a Pablito, que anda bien activo, mi Pablito. Es por acá, dice. ¡Saludotes, mi rey, el gringo!
1: ¡Ah, oh, gringo! ¿Dónde está el gringo? ¿Qué noche ver, gringo?
0: A ver, ya me mandó los partidos del Mundial, mi gringo. Los cuartos de final, jueves. El jueves, Francia contra Marruecos a las 2 de la tarde. El viernes, España-Bélgica, ¿eh? Se va a estar bueno también. O sea, ya los partidos que quedan van a estar buenos. Oigan, y ayer que casi Argentina las anda dando otra vez, ¿va? Iba perdiendo 2-0 y en los últimos 10 minutos del partido empató y al final ganó. ¿Tú crees? Ese, ese. El sábado 11, Noruega contra Inglaterra a las 15 horas.

0: Y el sábado 11 también, Argentina, Suiza a las 19 horas. Sí, señor. Así va a estar. Oye, el Pablito me está solicitando la canción, dice, pon mesa, la que tienes de fondo. ¿De fondo, eh? Sí, de bikini. A fondo de bikini, que sí, sí.
1: Buenos días, mi Dani. Bonito miércoles, mi Dani.
0: Bonito
1: saludos
0: miércoles.
1: Y bendiciones y un abrazo muy grande para ti, mi Dani. De parte de Blanquita Darcón y Lupillo López, mi Dani.
0: ¡Apúntale!
1: Una canción, mi Dani, de las que escuchaba mi papá, que en paz descansa, mi Dani.
0: ¿Cuál es?
1: A él le gustaba mucho cuando andaba Tomadillo, de Juan Gabriel. La canción se llama Caray. ¡Ánimo, mi Dani!
0: Caray, de Juan Gabriel. Esa te la voy a poner a la siguiente hora. Juan Gabriel, porque ya te digo dos rolitas adelante, mijo, A ver qué dice por acá, dice el público. Excelente día, Danny Boy, saluditos, gracias igualmente. Pues vámonos con música porque viene el palomito de los cadetes de Linares para Pablito, que anda pero bien activo. Y a todos los ecolocos. Yo lo coloco y ella lo quita, yo le coloco.

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2: 6:44.

0: limpiar a otra parte. No quería yo llorar. Solamente aquí mismo, donde siempre lloro. Y lloro, lloro, dijo Bronco. Ah, pues lloro, lloro. Oye, 6:48 a.m. Saludos al Isidro, que se levantó.
1: ¿Dónde anda, Giro? ¡Pájale, Giro!
0: Oye, que quieren que pasemos su número, Isidro, ¿eh? Vato, puro mayor de edad, no quiere morrito. 614, anótele, 601-7753. 601-7753. Isidro, comunícate con él. Y luego le va a la América, entonces, no nació bien el chavo, entonces. A ver, gente que no esté tan bien como él, comuníquese. O gente que le vaya a la América también, ¿eh? Oh, sí, sí, sí. Bendigo, Isidro. Oye, entonces, nos vamos a ir con Conjunto Primavera, Enamorado de Ti, cuando ya marca el reloj 6:48 a.m. Qué buena rola, papá, qué buena rola. Súbele, qué rollo con el Pollo Morning Show. Dani, voy acompañándote hasta las 10:00 a.m. Sí, señor.

0: enamorando.
1: Igual está, Conjunto Primavera, qué buena rola, Enamorado de Ti. Cuando ya el reloj marca 6:52, vamos a ir a un corte comercial. Pero te recuerdo, en redes sociales, para que nos vayas siguiendo, somos La Bestia Grupera Chihuahua en Facebook, Instagram también, La Bestia 99.3. Y también ahí búscame a mí como Danny Boy Science en redes sociales si me quieres agregar y ser a mi amigo. Quiero ser tu amigo nada más. Quiero ser. Así, Merengue Dulce, me encuentras Danny Boy Science, redes sociales, Instagram, Facebook y TikTok. Sobres, corte comercial y regresamos.
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1: 6:54.

0: Ramírez. Polvito Rosita. Polvito Rosita. Pues, ¿qué hace uno, va? Oigan, ¿qué te parece si nos vamos a ir rápidamente con la fresa colada en esta mañana cuando ya el reloj marca 6 de la mañana con 57 minutos? Que no se le haga tarde para el trabajo. Que no se le haga tarde, ¿va? Y revise antes de salir de la casa. Y a ver, ya pagué todo esto, la luz, apago esto, qué rollo con esto. Que no se le olvide nada, porque qué feo se siente, ¿va? Cuando vas ya como medio camino y ¡chin! Te dejé una cosa en la casa y te tienes que regresar. Y pierdes tiempo. Yo sé que a todo mundo nos ha pasado que sales apurado y que cuando ya vas a medio camino te acuerdas que se te olvidó algo. ¡Ay, doña! No, o de esas veces que dices, se apagó el boiler. Oígalo, se me hace que no apagué la estufa. ¡Regrésate! O sea, el otro, no, sí la apagaste. No, no estoy segura. Vamos a regresarnos, ¿no? Sí, la apagás, yo vi que no estoy segura. Si no estoy segura, dan para atrás los filtros. Tienen que regresarse, ¿eh? Ni modo, así es la vida, de caprichosa, a veces negra, a veces rosa. ¿Sobres? Sí, señor. Sí, señor, yo soy de rancho. Oye, nos vamos a ir, pues, con la fresa colada. Viene esta rolita a cargo de grupo de Maná, que se llama Mariposa Traicionero. Bendiga, mariposa. Andas traicionándome, ¿verdad? Pero ahí andas de mariposón, digo de... Vámonos, vámonos, si ahorita regresamos, viene la fresa colada.
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0: 7 de la mañana ya con 4 minutos. ¡Qué bonito!
1: ¡Isidro! ¿Dónde estás, Isidro?
0: 7:04, qué rápido en ese... Pues ya ombligo de semana, ¿eh? 614-11-00-99-3. Qué buena rola acabas de escuchar ahorita en La Fresa Colada con Maná. Mariposa traicionera. O si ya es mariposa, imagínate. ¿Tú crees que no va a ser traicionera? Si primero era una oruga, ¿verdad? Y luego ya se transformó. ¡Qué tranche, canales! ¿Para qué te se fue volando, carnal, la neta? Oigan, síganme en TikTok, Danny Boy Science, TikTok. No se agachas, hombre, ay, no les cuesta nada, hombre. Ah, no, sí, tú que me estás oyendo, ¿tienes TikTok? No, carnal, es que yo no tengo. Usaste uno. Para que me sigas. Ay, qué sé. Si digo, si quieren, no es obligación tampoco. A ver, vámonos pues, vamos a arrancar con las viejitas. Ya, compa, yo ya me voy a la playa. Vamos a ir con Capaz de Durango, papá. Con Capaz de Durango, el jambalaya. Vamos a arrancar con buena música esta mañana para que se activen. Sí, señor. 7 de la mañana con 6.

aquellos que andan de vacaciones en la playita, papá, bien a gusto. Y uno aquí en la casa, con el calorón. Y ya saben, el día de hoy vamos a llegar hasta los 33 grados, más la sensación térmica. Agárrense, porque se va a poner caluroso, caluroso. Oye, por acá, saludos especialitos a mi buen Toñito, mi Toño. Saludos, Toño, buenos días. Ahí está, dice por acá, buenos días, ánimo, y excelente mañana. Saludos para Zulema también, la hermana de mi amigo Edgar, que trabajaba antes en Los Corrales, así lo conocíamos como Edgar Los Corrales, pero ya lo sacaron del corral. ¿Y ahora trabaja con José Luis? Sí, señor, sí, señor. Yo soy de rancho. Soy de botas y a caballo. Sobre, saluditos, gracias. Es 14-11-00-99-3. Viene música que me solicitó Lupillo de Juan Gabriel. Esa que se llama... Caray, caray.

0: Auténtica rola tan buena que está. Téngale, Juan Gabriel. Qué buena rola. Después, ya te olvidé. Y te perdoné. Y no puedo hacer. Yo nada por ti. Y que te perdone Dios por lo que me hiciste. Ni modo, así es la vida, ¿va? Todo se regresa en ese mundo. Hola, buenos días, Dani. Excelente miércoles. Saludos, Angélica Ramos. ¿Cómo estás, Angélica? Saludos. ¿Dónde dejaste a Armandito? Hombre, pobre Armandito, ¿eh? Dijo la Daniela, tan guapo que está, nada más la cara no le ayuda. Eso dijo la Daniela. A ver qué dice ahora, cambia, a ver.
1: A la Daniela, mi Dani.
0: ¡Arre, mi hablillo!
1: No a Lili, donde lo necesiten.
0: Saludos a la Lili, que anda con todo. Apenas despertando. Oigan, comentándoles que a partir de la próxima semana arrancamos el programa a partir de las 7 de la mañana, papá. ¿Sobres? Próxima semana a las 7 de la mañana arrancamos de 7. Para que anden ahí. Oye, ¿qué onda? ¿Va a salir Danny Boy? Ya son las 6:15. No está todavía. De 7 a 11 en la mañana, ¿sobres? Sí, señor. Yo soy de rancho. Soy de botas y a caballo. Para que usted esté enterado que a partir de la próxima semana, ¿qué rollo con el Pollo Morning Show? Arrancará a las 7 de la mañana. ¿Sobres? Viene música de Banda Machos. Y esto que se llama La Culebra.

Qué buena rola, papá, qué buena rola. Ay, la culebra. Y luego ya se le agorro cuando estaba chiquillo. Ahí viene la culebra. Ya, ya. Éngale. ¿Se acuerdan que antes hasta nos asustaba, ¿verdad? Te va a llevar el viejo del costal. Si te portas mal, te va a llevar el viejo del costal. Ya, ya. Quedaba uno traumado, ya nomás crecía uno bien del costal. ¡Ya! ¡Ya viene el del costal! ¡Órale! ¿Ya? Los traumados, ¿no? De niño. Si no te portas bien, te voy a llevar con el dentista, ¿eh? ¿Saben decir? Para que te saque todos los dientes. Ay, por eso la gente no quiere al dentista. Lo asustan a uno con ese rollo también. Ahorita, ¿qué onda? Mira, carnal, los dientes que traes. No, es que me va a llevar el dentista. Mi jefa me decía, chiquito, si no te portas bien, te voy a llevar el dentista. Y no, hombre, ahorita ando bien asustado, ¿no? Ando bien asustado. Oye, viene más música. Ya que andamos bien activos en esta mañana, papá. Música de los Almers, para que se acuerden de los Almers. ¿Cómo no? La banda dominguera. Y eso que apenas es miércoles, ¿eh? Oye, nomás.

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10: 7:23.

0: música de los temerarios. ¡Uy! ¿Quién te hace soñar, chiquita? Pues Morfeo, ¿eh? Porque está trompudo y feo. Pues sí. Pero bueno, vamos a cambiar un poquito de tema, señor, señora, señorita, qué bonito. 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Hoy de ti, de ser... Ah, sí, se equivocó. Oigan, ya el reloj marca en estos momentos las 7 de la mañana con 28 minutos. ¿Qué dice por acá? Tenemos audios. Curando.
1: Buenos días, mi Danny Boy. Buenos días,
0: mijo. Buenos días.
1: Para pedirte la canción Como la Luna de Wanda Maguey.
0: Como la Luna.
1: Un saludo para el Pellejos.
0: Ajijo.
1: Para el Tanque. Para el Confitón.
0: ¿Quiénes son esos?
1: Número.
0: Oye, ¿quiénes son esos? Como la luna, vamos a ver cómo se llama, bebé. A ver, vamos a buscarla. De un avestruz, mijo. Ajijo, ¿qué es esto? Qué bello. Como la luna, Banda Maguey. Ah, sí la tengo, mijo, esa suerte tienes. Dámelo. Ay, yo no quiero tener suerte. Al contrario, quiero quedarme dormido en esta mañana que está haciendo mucho frío. ¿Frío de dónde, Homero? ¿Frío de dónde? Cálmate. Es que prendieron la calefacción y yo tengo frío. Y cuando tengo frío, tengo ganas de dormirme todo el día y estar acostado, comiendo hamburguesas, tortas, bien delicioso. Ya, pues vámonos. Oye, entonces nos vamos a ir como la luna.
2: Como la flor.
0: De Banda Maguey, cuando ya el reloj marca 7 de la mañana con 29 minutos. Que no se le haga tarde, papá.

0: Oigan, ya 7 de la mañana con 33 minutos, vamos a ir con la identificación. Y luego viene con una que se llama Dinosaurio. Ah, Dino a las drogas de Bronco. Pa' mi Pablito, que... Dino a las drogas. A ver, con Bronco.
1: Se murió mi amigo Bronco.
2: Se murió mi amigo, ya. Era el Bronco Baldo, coña. Bronco, no, Bronco, ¿por qué, Bronco? ¿Por qué?
0: Qué buena rola esa, ¿eh? Mi amigo Bronco. Pero vámonos con la media, y después de la media viene la rolita, así que comunícate conmigo, 614-11-0099-3, ¿qué quieres escuchar? ¿Qué dice por acá?
3: Sácalo mero, sácalo mero, mi Dani.
0: Ya le dije que se saliera y no quiere. Ah, sí, no va.
2: ¿Quiere una cerveza, March?
4: No, pero es muy temprano para que estés tomando.
2: ¿Qué tiene? Todos toman temprano, yo también quiero.
0: No se vale, se chapuza. Chapucero, mero, chapucero.
5: Eso, mi Dani, a ver si se puede poner la de Reinalda, Reinalda.
0: Reinalda, Reinalda, quítate la minifalda, Reinalda. Primero di no a las drogas y ya regresamos. Sobre 614-11-0099-3, la media y regresamos.

0: 7:38, qué rápido se está pasando la mañana. Quisiera ser un pez para mover mi nariz en tu pecera y hacer burbujas de amor por donde quiera. Pasar la noche entera.
1: Oye, de Bronco deberíamos de poner la de dos mujeres y un camino.
0: Canciones telenovélicas. ¿Eh? Por ejemplo, ¿cuál sería, va? Ah, estaría chido que el sábado hacemos un programa que se llama Canciones de Novelas Gruperas. ¿Cuál sería? La banda El Recodo salió, Bronco, Juan Gabriel. No, no hay muchas de esas gruperas de novelas.
1: Mejor así, dice, mejor así.
0: Voy a ir al corte comercial y ahorita regresamos, 7:39. No le vayas a cambiar, al contrario, súbele a tu radio porque viene Enamorado de un Fantasma de Liberación.
1: Enamorado de un fantasma, que noche tras noche.
0: Después del corte, sobre eso. Así que súbele a tu radio, ¿qué rollo con el Pollo Morning Show? Se va a poner sabroso este fin de semana porque ya casi viene la final del Mundial, ¿va? Corte comercial y regresamos. 614-11-00-993. Comunícate conmigo.

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12: 741.

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0: caballos parados.
1: ¿Están parados? Sí, ya lo vi. ¿No es la del Señor de los Anillos?
0: Se me hace que sí, mira.
1: Ahí van dos chaparritos que traen los anillos. Sí, ¿verdad? ¿Y aquellos orejones son los elfos o qué?
2: 7:53 a.m. ¿Qué rollo con el payo? ¿Qué dice por acá? Mario Vázquez.
3: ¿Qué tranza, mi Dani?
2: ¿Tranza, mi Mario?
3: Bendecido día.
2: Gracias, igualmente,
3: ánimo,
2: carnal.
3: Ánimo, carnal.
2: No, hombre, aquí andamos.
3: Compláceme con la rolita del pipiripao, ¿cómo ves?
0: Sí, yo soy
3: para
0: el Pepe de Pau.
3: La viejita bailadora, la abuela.
0: El Pepe de
3: Pau. Para que la Olga se ponga a bailar ahí con Don Sixto.
1: No, hombre, la abuela anda pero bien ánimo. Cachorra. La otra vez dice que la agarraron a la abuelita en un 5 letras con un morrito, como de 25.
2: ¿Qué, che? ¿Qué anda haciendo?
1: Que dijo, no, aquí le estoy enseñando al morrito, apenas.
0: Y sí, la abuelita andaba pero bien cachorra.
1: Y ahí anda bien enojado Don Sixto, pregúntenle. Ah, nada más que tuvo que pagar una lana para que no salieran las noticias.
2: Vámonos antes de irnos con la Oldie de la Bestia. Viene el Pipiripau. ¡Ay! ¡Ey! Oye, deberíamos hablarle a la guayabita al rato, ¿eh? ¿Qué onda, guayabita? ¿Dónde andas?

0: Me dicen la guayaba. Eso. Y eso, no soy el más carita, pero las morras me siguen, o sea. ¿Por qué? Por el, o sea, estuvo bueno. Ir a una guayaba. ¿Cómo saben? No, no, no. Pues será por otro tipo de guayaba, ¿verdad? Pero sería al revés, ¿no? Seguirían los vatos. Digo, a ver, que alguien me explique. Me dice la guayaba, pero pipiripao. Y yo soy el pipiripao. Es el pipiripao, pero le dicen la guayaba. ¿Qué tranza, mi guayaba? ¿Quién es? Es el pipiripao. Nomás que decimos la guayaba. Oiga, ¿cómo va a registrar al niño? No se imagina, ahí en el registro va a decir. Vamos a ponerle el pipiripao. Ah, caray, pero ¿por qué, oiga? Porque, pues véanlo, no es muy carita, pero las mujeres lo van a seguir. ¿Ah? Ah, no, sí. Aquí lo vamos a anotar el nombre, ¿eh? De la guayaba, donde digo el pipiripao. Pero queremos que le digan la guayabita. Ya, digo. A ver.
1: ¿Qué
0: dice
1: mi Dani
0: Paul? ¿Qué rayo, mijo?
1: Miércolitros.
0: Miércolitros, mijo.
1: Tengas un excelente
0: día. Sí, mi David.
1: Aquí andamos poniéndole al marro, mi Dani, un rato.
0: Gracias, mi David.
1: Uber, nos tocó descanso en el jale y vamos a darle un poquillo acá. Así me puede complacer con la rolita de Tonto Corazón de los Acosta, porfa, mi Dani. Bendecido y excelente día. ¡Ánimo!
0: ¿Cómo voy a registrar?
2: Ese vato está carita, pero es labioso, mi Dani, por eso lo siguen las mujeres.
0: Es labioso, pero le dicen la guayaba.
3: ¿Qué tranza, canalito? Aquí andamos reportándonos. Excelente mañanita, aquí andamos felices y contentos. Hay saludos para el Santi, para el Rafis y toda la bandera. Ay, para mi esposa que ya no me deja andar con Daniela.
0: Saludos. Sí, ya ves, te dije que te iban a agarrar en la movida, pero no hiciste caso, no hiciste caso. Oye, ya 8 de la mañana en punto, tengo que irme con la Oldie de la Bestia rápidamente y ahorita regresamos. ¡Vámonos!
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0: música de los rojos con esta rolita que se llama Etapa Migajera. ¿A quién le cayó el saco? No quiero decir nombres porque ahorita saltan todas las alejandritas. Señolando, señolando, mijos. 614-11-0099-3. En esta mañana, ¿qué andas haciendo? ¡Qué bonita! Es lo bonito, mijos. ¿Sobres? Dice por acá, excelente mañana, Danny Boy. Dice, a ver si me puedes poner una rolita que es la coloreteada. Ah, caray, ahí viene la coloreteada. Tarara, es viejita, se va la coloreteada. Entonces la buscamos, a ver si... ¿Quién nos cantaba? Los Mier, creo que eran de los Mier. ¿Y hoy qué es Mier? ¿Cuál es? Pues a lo mejor puede que caiga, ¿verdad? Digo, Rigo. Oye, pero tengo a continuación todavía otra rolita que se llama Si las miradas matan, de la arrolladora banda de limón, de la arrolladora. Que ya se quitaron la banda de limón, ¿verdad? Que estaba la original, y es la arrolladora. Ya ve que se separaron y todo ese rollo. Tú te quedas con la casa y yo con los músicos, ¿sí? Siempre así suceden las cosas. ¡Ah, mira quién acaba de llegar, papá! ¿Eh? A ver a qué horas, Danielita, a ver a qué horas, ¿eh?
1: A ver, a mí no me andas diciendo eso, a ver a qué horas.
0: ¿Cómo no? Pues aquí estamos esperándote desde la mañana.
1: Yo llegué desde las 8, pero estaba yo bien ocupada ya con la Lini.
0: Ah, esa resulta. Ahora resulta que andas ocupada con la Lini.
1: Pues sí. Si me quieres creer,
0: y
1: si no, ni modo, mira, no me importa.
0: Ay, a ver, dijo Armandito acá de este lado que ya lo regañaron porque se anda juntando contigo. Mira, Glacha nomás, ¿dónde está el mensaje de Armandito Ramos? Mira nomás, mira, ¿qué te lo voy a poner?
2: ¿Qué tranza, carnalito? Aquí andamos reportándonos.
0: A que excelente sepas nomás, mira.
2: Aquí andamos felices y contentos. Hay saludos para el Santi, y para el Rafis y toda la bandera. Ay, para mi esposa que ya no me deja andar con Daniela. Saludotes.
0: Ándale, que ya no lo dejen andar contigo. Eres bien tóxica, de seguro, ¿va?
1: A ver,
0: préndeme
1: el micro primero.
0: No, ¿cuál préndeme el
1: micro? Que me lo prendas, por favor, para defenderme.
0: Ahí va, déjate lo prendo, a ver, pues. A ver, Armandito Ramos, ¿eh? El que anda atrás de mí eres tú, no yo atrás de ti. ¿Eh? Para que le digas a tu señora esposa. Para que ahí, dile, ¿cómo no le dices? Es que le mando flores, le mando chocolates, lo invito para allá, para acá, a este lado, le invito para todos lados. ¿Y no me pela? ¿Por qué no le dices eso? No. Y la otra vez que andaban allá, que se quedaron quién sabe dónde, ¿qué?
1: A ver, nada más él diste, pero no es cierto. ¿Tú qué crees?
0: Ay, no, yo todo lo niego.
1: Y si no me acuerdo, no pasó, como dice la canción.
0: Ay. No, hombre, andas con todo, Danielita. Ya ves, por eso el gringo te dice Daniela Nalgas, ¿qué? Prontas, algo así.
1: Mira, vas a ver también el mendigo gringo este grosero. Ay, no, mejor, ándale, pícale a la música antes de irnos al corte, ándale.
0: Bueno, vámonos con música, viene la arrolladora, Si las miradas matan, sonando en el 99.3, La Bestia dejando huellas.

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7: 822.

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1: ¿Por qué no se toca en vivo? A ver, toca en vivo. No, pues ¿quién la va a tocar en vivo? Pues yo la voy a tocar, compadre.
2: Probando, sí, probando.
1: Y ya, hace 20.

0: WhatsApp. Ya llegó por quien lloraba, y ahora sí, el cholito más vale chulo que mal acompañado. No, yo no me digo en esta mañana. Buenos días a la Anielita que también me acompaña en esta mañana, mono.
1: Bueno, buenos días, aquí andamos echándole ganas primeramente a Dios. Oigan, fíjense que estaba lloviendo, ya la había visto, pero no lo habíamos comentado sobre este periodista argentino, pseudo periodista argentino que se llama Eduardo. ¿Eduardo qué? ¿Qué es esa vida? Feynman, algo así. Que en una entrevista, un programa en vivo en radio, dijo que él odiaba a los mexicanos, que ay, no, que les tenemos envidia y no sé qué onda con eso.
0: No hagas caso, mijo, pues el envidioso es él, pues, ¿a poco va a andar uno envidioso? ¿Qué le puedes andar envidiando, mijo?
1: Bueno, pues él dijo esto, que después de que primero, acuérdense que primero se inventó lo de, les dijimos, que él había dicho que estaba confirmado que el equipo de Ecuador, ¿verdad? Sé que habían los narcos habían amenazado a jugadores de Ecuador y que lo estaba confirmado. Él lo dijo en su programa y lo dijo en las noticias y lo dijo en todos lados, que el cártel estaba amenazando a unos jugadores y que por eso perdieron.
0: No, ese vato se anda bien perturbado, ¿eh?
1: No, pues sí, no estás viendo lo que está diciendo ahora, que como ya perdió México, ahora sí dice que odia a los mexicanos y que les tenemos envidia a los argentinos y que quién sabe qué desgraciado. ¡Poco hombre ese! Eduardo Feynman. Ay, no, me dio un coraje ahorita que está viendo el video.
0: No, es que tú cuando te enojas también, pero sí. Ese vato ya, ¿qué? ¿Qué meternos en las redes sociales y reportarles ahí todo ese rollo,
1: Bueno, para que se le quite. Para que se le quite. Y a México que ni venga cuando lo corran a pedir trabajo. Porque así son los argentinos allá de repente. Bueno, no todos, pero muchos comentaristas se vienen a que vente para acá, que vengan. Y a ese ni más paloma, es más, quítenle la visa para que no venga para acá. Ni le den permiso de venir. Porque en cuanto venga, yo me voy a ir al aeropuerto a recibirlo, no más.
0: Bueno, también enojada la Daniela, ¿eh?
1: No, pues mira, pues tampoco no. ¿Para qué anda diciendo cosas de nosotros? Mira, mira, ni que qué.
0: No, se puede. No, qué bueno, mija, que nos defienda, chilote, cana. Pero vámonos rápidamente con las bestiacumbias. Eso venimos, no andando peleando con la Daniela,
1: mono. Yo nomás estoy defendiendo también a mi país, hermano.

0: vaciló, te gana, y que se lo han robado todo, pero vaciló cuando se lo robaron, ¿se lo regresaron o qué? ¿Nunca sabía uno, ah? No, no, ¿y cómo es él? Más o menos, pues está medio guapillo, pero es medio... Pachillo, va. Chilote Cana. 614-11-0099-3. Vámonos, Chilote Cana, en esta mañana. ¿Qué dice la raza? Vámonos, vámonos.
1: Buen día, buen día. Saludos a la Daniela, al Cholo.
2: Buenos días, buenos días, Lupillo.
1: Ah,
2: no, no, Lupillo es Pablillo, ¿eh?
1: Que le gusta el Santi.
0: Ah, digo, ¿cuál es la rola esa?
1: Buen día, Cholo. Buen día, Daniela. Ahí a ver si me pueden poner la polca cumbia, la que le gusta al Santi.
0: Ah, no, al Santi le gusta la Daniela, mono. Y la Lili.
2: Mira, mira, ¿por qué me van a andar poniendo a mí? Mira, mira.
0: No, yo no me digo, a ver, la polca cumbia, polca cumbia. Y luego vamos a poner la polca cumbia de los balagatos, que andan bien desbalagados, ¿ah? Chilote, más o menos, ¿y cómo es él? ¿En qué lugar se enamoró? No, esa rola también chilota, ¿eh? Más o menos.
2: A ver, por acá tenemos más mensajes, gracias, 614-11-00993. Daniela hermosa, no te enojes.
0: Ay, no, ¿cómo no va a andar enojando con esas cosas? Chilote, gana, pues acá no me animo. Oigan, a ver, véngase mi Annie Boys, para que nos digan lo de este rollo, a ver. Dice, por acá, dice, ah, lo de la mención, chilote, que necesito. Pues no se nos pase, ¿no?
2: A ver, vamos a ponerle la pistilla a mi Danny Boy porque anda despistadillo. A ver, ay, acá está. Acá está la canción. Cómo me duele, cómo me duele. Pígale, dale, pues, dale, para que ya lo digas. Estamos con las pistacumbias, nada más interrumpes.
3: Oigan, quiero comentarles porque la Daniela se pone medio loca de repente. Y quiero comentarte a ti también el día de hoy. 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

0: 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Continuamos con las bestiajumbias. Me estoy enamorando hoy de ti. Ay, no, esta canción tan padre que está. Me estoy enamorada. A ver, otro pedacito, ándale, nada más, otro pedacito.
1: Jamás me volvería a pasar.
0: Así andaba yo, jamás me voy a volver a pasar. Y téngale que me quedé dormida la otra vez en el camión. Y que llaman dos, tres cuadras allá adelante, me pasé. Y ahora, pero me pasé, pero de sabrosa, ¿eh? No, lo dicen que loco es uno. Mira, mira, cállate tú, mira, mira, grosero. ¿Qué sigue, cholo, pues? No, no, vamos a ponerle la cumbia pulca a esa, mi Pablito, que anda con tocho morocho. Ahí te va, mi juez, para que te alivianes, mira. Chilote, gana, chilote, mira nomás. Vámonos, vámonos.

0: de que nada, ahí está la rolilla, ahí para el Pablillo, que andaba bien agüitadillo. Vamos a ir a un corte comercial, ahorita regresamos, hacémonos de volada, Señor, digan así, para que no anden diciendo que nada, no, que mi cholito no me ha sacado puro rollo nomás. Saludos a todas las maestritas que andan de vacaciones, que se fueron a la playa y ni invitaron acá. Nomás solito que ando en la playa, solito, y yo nomás así que no, no, pues sí, gracias por invitarme, vámonos. Y luego al rato andan diciendo, ah, no, chale, que ya. No, pero está bien, no, no, no pasa nada, no pasa nada. Chilote, corte comercial y regresamos,
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4: Y le seguimos con más tribal. DJ Morpheus, el pelón del micrófono. 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
3: 8:51.

0: dile a tus amigas que andamos ready. Señoras y señores, Chela Mañana con 59 minutos. Ya van a ser las 9, Liliana.
1: Buenos días, Dani.
0: Buenos días,
1: Chihuahua. ¿Cómo amanecieron?
0: Acostados y en ayunas.
1: Ya las 9, fíjate.
0: Oye, deberían de inventar ya la cama. Que, o sea, que estás acostado y luego de repente que te bañe y que te cambie y todo ese rollo, ¿eh?
1: Ya, que esté todo listo,
0: ¿verdad? Ya, nomás que ya, de repente nomás que te avientas y ¡shum! ¡Vámonos, paradillo! Ya, ¿qué pasó? Ya con tenis y todo.
1: Estaría suave, claro.
0: Ya, invéntenla, ya, hombre.
1: Ya, ya.
0: Oye, tenemos llamada telefónica en esta mañana, la bestia, buenos días.
2: Buenos días,
3: locutor, Dani Boy.
0: Buenos días, señora Carolina.
1: Carolina,
0: pues
1: buenos días
3: a los dos, a la Lili y a
4: usted,
3: Dani Boy.
4: Buenos días, señora Carolina, ¿cómo
3: está? ¿Cuál es la mejor estación de Chihuahua?
0: La bestia grupera, papá.
3: La más buena y la más linda.
4: La más buena soy yo.
3: Estación de radio,
0: oiga,
3: la bestia.
0: Lo que dice la Daniela.
1: Las buenas somos acá.
4: A ver, la Lili y la Daniela somos las más buenas.
3: Sí, son las
0: más. Ve, ¿cómo ve? No le haga caso a la Daniela.
4: Mira, bien, tú dejas que ella me haga caso a lo que yo quiera, ¿eh?
1: Bien positiva, está, bien positiva, la señora Carolina.
0: Oiga, ¿cómo? Qué bueno que amaneció con todas las ganas, sí, debe ser siempre.
1: Claro,
3: escuchando la bestia grupera me lleno de ganas, de alegría, de todo.
0: Eso.
1: Qué bueno, qué bueno.
4: ¿Eh? ¿Cuándo se llena de un lunch show?
0: Creo que es el cholo.
1: Cállate, ¿cuándo cholo, se llena?
3: Cállate. Ahí me lo saluda el cholito.
4: Aquí ando, señor Carolina, también echándole ganas a los sabrosos, ¿eh? En esta mañana, dígame, no, hombre, me amaneció bien así, chilote, cana.
3: Cholito.
4: El cholo bien metiche, la nueva.
3: Hola, mi cholo.
4: Chilote, ¿cuál le ponemos? Una bien alegresota, así como anda usted ahora, ¿eh?
1: La no quiero canciones. La vamos a complacer, la vamos a complacer.
4: ¿Una cumbiecita o qué? ¿Cuál quiere de las cumbias?
3: Sí, una cumbia que usted quiera ponerme bonita.
4: Vamos a poner una cumbia bien padre para que se ponga bien alegre, ¿eh?
3: Muchas gracias.
1: La de se me sube el colesterol.
4: No, ese no, porque se le sube el colesterol. Ya está viejillo, se le sube el colesterol. Mira, mía, cállese, está diciendo eso.
1: Cállate, cholo.
0: No le haga caso de estos locos, ¿eh?
3: Bonito día.
0: Cuídese mucho.
1: Bonito día.
0: Vale, gracias. Igualmente. Gracias. Señora Carolina, comunicándose. ¿Andas con todo, cholo, eh? No. Ah, no, pues yo le digo, pues, que don Loncho, ¿para cuándo va?
1: Cálmate, cholo.
0: A ver, don Loncho, en primer lugar, está en el asilo allá del Arcan, ¿eh? Él ahí anda bien. Ay, déjalo, mira, a gusto, porque después ahí lo andas nombrando y al rato viene y luego.
1: Está muy tranquilito, amiga.
0: Chilote, no, es que ese don Loncho anda con todo, chaval, también, vámonos. La que le anda mandando besos en el balazo, don Loncho, es la Lili, el otro vez que nos dijo.
1: Ay, cállate, ridículo.
0: Amiga, sí mando, amiga.
1: Ay, sí mandó, sí.
0: Sí mandó, sí, pero guácala, pues que acá era viejillo marrano ese.
1: Ay, no, amiga.
0: Pervertido. ¿Verdad? Es como el maestro Roshi.
1: Rabo verde,
0: mira. No, pues acá no va ni moro, que sigue mi animal, vámonos. Oigan, pues vamos a ir, pero a la identificación y ahorita regresamos. Vamos a arrancar con la de Andamos Ready de los Tucanes de Tijuana para la ¡ándale! Gente que apenas anda arrancando la mañana, ¿eh?
1: Híjole, con toda la actitud, fíjate, andan
0: sobres.
1: Al 100. Esta vez que es miércoles de chamorro.
0: ¡Eso! Pues, ¡eso! Chamorro al hombro.
1: Ah, no, al hombro no.
0: ¿No? No, al hombro. A las brasas.
1: A las brasas.
0: Oigan, vámonos pues rápidamente, 9:00 a.m. con 2 minutos. A la identificación y regresamos a través del 99.3, la bestia dejando güey en esta mañana.
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0: que lloraban. Claro, Daniela, la exótica, la diva, la estrella, las estrellas, amiga, mi es universo, la que vende tamales, chaburrueba, bacon, los domingos, bienvenido a la barbacoñita, hermata. De cabeza y de hoyo, mi madre nos abandonó porque mi padre jamás cumplió, Daniela, la del barrio, soy a mucha honra, bendito Dios. Buenos días, amiga.
1: Amiga, buenos días, amiga.
0: ¿Cómo te amaneció, amiga?
1: Muy bien, amiga.
0: Bendito Dios, ya la hora de las horóscopos, de las exóticas, sí, amiga, bendito Dios. Hora.
1: Amiga, ¿cuántas tazas de café llevas?
0: Yo nada más una. Nada más una me nada tomo en todo una. El día.
1: ¿Y usted cuántas tazas de café lleva ahora?
0: Ay, amiga, no, hay gente que se toma hasta 3, 4, 5 para despertar, dice.
1: Para despertar, dicen, sí.
0: ¿Verdad? Vamos a checar, tenemos mensajes de este lado, a ver si hay mensajitos en esta mañana, primero antes de irnos con la sección de los horóscopos. Dice para acá de este lado, dice, mira, Roquito, dice. Súbele un poquito al micro de Lili. A ver.
1: Me escucho muy...
0: Ah, pues yo dale, sí te escucho pues bien. Sí. Dice, o que se pegue más, no te andes pegando, amiga.
1: No.
0: No te pegues.
1: Mi Rocco, tóxico.
0: Yo sé que andas a veces medio loca, pero te quieres pegar.
1: No, es que...
0: Dice, no, que al micro, que te pegues al micro.
1: Ah, ok.
0: O ahí que está. Si no te muerde, dice Rocco.
1: No me muerde.
0: No te voy a dar algo, amiga, no te voy a morder, ¿no?
1: Negrín, Oli.
0: Ay,
1: mi Claudia
0: puro
1: Ruiz.
0: Puro negrín.
1: Puro negrín me anda siguiendo.
0: Te anda siguiendo,
1: en este
0: puro negrín.
1: ¿Qué tiene? Pues yo los amo, mis negros.
0: A ver, de este lado.
2: Hola, buenos días.
0: Buenos días, Martín.
1: Tililín.
2: Cholito, Dani Boy, Daniela.
0: Venga, vámonos, chilote, Martín. Cállate, cholo.
2: ¿Quién más me falta? Bueno,
1: mira,
0: nos andan dormidos.
2: Un abrazo muy fuerte para todos en esta mañana de miércoles 7. Saludándolos desde acá, desde el sur de la ciudad de Chihuahua.
0: Al sur de la ciudad, mira qué padre, bendito Dios.
2: Del estado más grande de la República, del mundo mundial, ¿verdad?
0: Mira, claro.
2: Póngame una canción, por favor. La de la mochila azul, un pedacito, nada de respuesta.
0: ¿La de qué?
2: Si no
1: la
2: puedes,
1: mochila azul.
2: ¿Saben cuál? A mi canción, por favor. Un saludote muy fuerte aquí para mi esposa Cristina, Saludos, tengan un buen día. Bendiciones a través de la 99.3, la bestia grupera. Aquí estamos al pendiente del cuadrante,
0: Bendito Dios.
1: Eso, mi Martín.
0: Ahí va tu canción, Martín.
1: Ahí va.
0: A don Martín, tililín, tililín, se le murió el tololón, su chiquitín, tililín, tililín, de sarampión, tololón, tintilín, tontón. Ándele, para que se le quite.
1: Saludos hasta Yucatán. A Celia, saludos. Pon la canción de La Tóxica.
0: Saludos también acá a Dianis, que ya se anda reportando, bendito Dios, mira. Con todas las ganas y con toda la actitud. Pero bueno, vamos a arrancar la sección de los horóscopos rápidamente.
1: Rápido, Claudia Ruiz.
0: Ahorita saludos. Seguimos leyendo los mensajitos de Braulio. También Braulio que anda en el camión de seguro, pero bien activo. Braulio, aguántanos pues.
1: Aguanta.
0: Con Aries, hermosos.
3: Aries, del 21 de marzo al 20 de abril.
0: Hermoso y hermosa Aries, pon atención el día de hoy, Aries, ¿sí? En el amor, un gesto espontáneo el día de hoy tendrá más fuerza de lo habitual con la luna en Aries, que potencia tu iniciativa y el deseo de vivir las emociones, sobre todo sin rodeos, ¿sí? Así que este fin de semana ni botas ni sombrero te pones pete el rodeo.
1: No, ni andarse subiendo al caballo. Oye,
0: amiga,
1: de mi Goody no vas a estar hablando.
0: ¿Ya viste la nueva de Toy Story?
1: No, todavía no la veo. Amiga,
0: te voy a invitar al cine para que la veas.
1: Ok, te estarás dando cuenta que una persona está buscando la manera de conquistarte.
0: Y más si es negro, ¿verdad, amiga?
1: Más si es, es la
0: si
1: oscuridad.
0: Es negrito así,
1: es que la oscuridad es siempre peligroso. Peligrosa.
0: Le encanta andar de salir
1: la
0: de noche.
1: Claro.
0: Le encanta salir de noche. Pero bueno, vámonos rápidamente con el que sigue, el siguiente signo, que son los cuernudos de
1: ¿qué
0: Tauro.
1: ¡Qué peligro
0: cuernudos,
1: el Aries! Ay, no. Claro, es de peligro.
0: Son peligrosos los Aries del día de hoy. Vámonos contigo, Tauro hermoso.
3: Tauro, del 21 de abril al 20 de mayo.
0: ¡Mayo, me desmayo! ¡Cállese, viejo mayayo! ¡Ay, no, viejo mayayo este!
1: Viejillo
0: cochino.
1: El maestro Rochi.
0: En el amor. Ay, ¿quién era el maestro Rochi? ¿Te acuerdas a quién le decíamos?
1: ¿A quién le decíamos?
0: A Lupillo. No, ¿verdad, Lupillo? No me acuerdo. ¿Quién? Ahorita. O saludos a todos los viejillos pervertidos como Lupillo viejillos. También, porque que se le quite ya le dijimos. Pero bueno, en el amor Tauro, para ti le doy en el amor, es una conversación sincera, encontrar el momento adecuado sin la luna en Aries, que mueve emociones guardadas y anima a decir lo que siente, saque lo que siente.
1: Saca,
0: porque,
1: ay, no. Saca de ese corazón.
0: Si siente que la tripa le anda rugiendo, vaya al baño y saque todo.
1: Vaya, vaya, sin miedo al éxito.
0: Sin miedo al éxito.
1: Verás que todo forma... ¿Qué? Verás que todo forma bellas y un poco más a tu corazón.
0: ¿Oye?
1: Espérate, amiga, espérate, no le entendí ni yo.
0: Te voy a mandar a la escuela.
1: No,
0: a ver,
1: no,
0: otra vez,
1: espérate,
0: otra vez, ahí va.
1: Estás prestando muy poca atención a tus necesidades. Ahí está.
0: Mira,
1: ahí está.
0: Lo que
1: no, es que sabes que... No, amiga, es que sabes que estaba mal escrito aquí.
0: Mira,
1: pero
0: dice...
1: Hubo una confusión.
0: Dice Lori, ey, saca las frías.
1: Las frías.
0: ¿Las frías, tú crees? Dice, el fin... Ok, ¿a poco vas a andar acá? ¿Vas a andar acá el fin de semana? Dice, recuerdo cuando era una chamaca y andaba aburrida, dice... Marcaba la radio para platicar con alguien, dice.
1: Ay, ¿a poco?
0: Sí. Cuando era apenas una jovencita, mi mamá me decía, Danielita, no te juntes con ese porque estaba embarazada. Así me decían a mí. Y ella estaba aburrida y mira. Pero bueno, cada quien me da, cada quien. Vámonos rápidamente con el que sigue, que es el doble cara de Géminis. Vámonos, vamos.
1: Géminis.
3: Géminis, del 21 de mayo al 21 de junio.
0: ¡Hermoso y hermosa! ¡Claro que sí, corazón, para ti el día de hoy en el amor! Una coincidencia despierta nuevas emociones gracias a la luna en Aries, que favorece los encuentros y las conversaciones espontáneas. Vas a andar, pero bien cachorra, queriendo y bien cachorro ahí nomás.
1: Amiga, cállate.
0: Pues, ¿qué tienes? ¿Qué dice el signo? Va a querer encontrar algo así nomás de, como decimos acá, de retache estás.
1: En los ojos correctos siempre serás la persona más hermosa y bella.
0: Siempre, pues en lo de mi mamá, es la única que me decía, ay, Danielita hermosa, ¿verdad? Mira, me siguen invitando, quién sabe qué otras cosas, no se puede,
1: no
0: ando
1: se
0: acá,
1: espírense, no
0: y te vamos a la igre. Ay, mira, dice, pero si salí embarazada a los 30, dice, ay, mija.
1: Válgame.
0: Te van a decir abuelita, ¿verdad?
1: Pues sí.
0: Que
1: a los
0: tiene.
1: 30.
0: Abuelito, es su mami, que
1: bueno,
0: es abuelita,
1: pero, pues, cuartos. Ella disfrutó la vida de.
0: Claro, así cocina, está bien, así está bien. Dianis, tú muy bien.
1: No, muy
0: ¿qué
1: bien.
0: Que te diste
1: aprendan,
0: huevo a la
1: Irak. Aprendan, aprendan.
0: No
1: a los
0: como
1: 30.
0: Otras, que salen embarazadas a los 15 y no quiero decir nombres,
1: cállate,
0: no estoy viendo.
1: Cállate. ¿Y por qué me ves a mí?
0: No, me estaba viendo yo a mí en el espejo.
1: Ah, bueno.
0: Vámonos con el que sigue, pero el espejo está batiendo para que la veas.
1: Ah,
0: no,
1: sí,
0: mira.
1: Sí.
0: Cáncer hermoso, cáncer hermoso.
3: Cáncer, del 22 de junio al 22 de julio.
0: Mira, ¿por qué no es cierto? Yo me acuerdo que salí de la secundaria y todas mis amigas de la secundaria ya todas panzonas. Menos yo, dije, ay, no, yo voy a ser pura y casta hasta que cumpla 20.
1: De la niña no vas a estar hablando, amiga, de
0: más
1: la niña
0: menos.
1: No.
0: Ay, no. Gabriel García, saludos al Gaby. Ay, Gaby, tan hermoso que está, ¿verdad, Gaby?
1: Gaby.
0: Sí, nada más la cara no le ayuda, pero todo lo demás está bien sabroso.
1: Bien sabroso.
0: Claro, amiga, así debe ser. Pero bueno, cáncer, para ti el día viene el amor. Una emoción que llevabas tiempo guardando encontrará salida el día de hoy con la luna en Aries, que te anima a mostrar lo que sientes con más valentía. Como cáncer, das un gran valor al afecto y a lo sincero. Claro que sí, me da más si es 0000 y luego primero en 1. ¿Ya?
1: No le pagas ni las uñas a tu mujer y quieres amante ridículo.
0: Amiga... Mendigos, va, dice, ay, sí, eso sí, a la mujer la tienen toda fodonga y a la otra la quieren tener bien guapa.
1: Ay, pero quiere amante.
0: Pero queremos. Está bien, querer, pues nada más es querer y ya.
1: Y del amante no vas a estar hablando.
0: ¿Y quién es esta, amiga? O sea,
1: ¿quién sabe?
0: Te estás poniendo el saco muy feo,
1: no,
0: amiga.
1: No, yo
0: ay,
1: no sé.
0: Ay, no, pues no sé. Te viste muy decidida. Así que la materia va a estar hablando, ¿eh? Ya les dije. Miren, mejor no. Pues cada quien, ¿verdad?
1: Cada quien.
0: Saludos a Giselle, que ya se despertó.
1: Hola, Giselle.
0: Hasta el Aldama, la gente de Aldama, qué bueno, bendito
1: a toda
0: Dios.
1: La gente de Aldama, oye, sí, de Camargo, de todos
0: Camargo,
1: los que nos escuchan.
0: Sí. Vámonos con el que sigue, que es Leoncio. Vámonos con Leoncio.
3: Leo, del 23 23 de julio al 23 de agosto.
0: Hermoso y hermosa, Leoncio, para ti el día viene el amor. Un aumento inesperado dará un giro positivo a tus emociones con la luna en Aries, que te potencia con la pasión y las iniciativas al corazón. Como Leo, disfrutas compartiendo ilusión, haciendo sentir especial a quien está a tu lado, ¿verdad? Es un aumento, pero pues de sueldo mejor, me da miedo.
1: Ay, sí, amiga, nos falta billuyo. Por amor no tienes que renunciar a nada, el amor suma, no resta.
0: El amor suma, qué bueno que vos que te andes sumiendo, ¿verdad? Pero la panza, amiga, porque hoy, con una operación, ¿verdad, amiga? Porque hoy, mira. Pero ahí yo no quiero andar, no me quiero meter al gimnasio, amiga. Y que me digan que estoy gorda y ¿qué tiene?
1: Ni modo.
0: Y si les caigo gorda, pues yo nada más les voy a caer porque gorda, ya estoy gorda.
1: Así que
0: ni modo. Así que cuando me dicen, Daniela, me cae. Díganle
1: me cae
0: así.
1: Gorda, pues gorda no pueden, ya está.
0: Sí, así que no pueden decir, me cae gorda porque gorda ya estoy. Entonces nada más digan, Daniela, me cae.
1: Y ni modo.
0: Y aguántense si quieren, ¿qué tiene? Vámonos. Con el que sigue, el que nos anda valiendo siempre, ¿nos vale?
1: Virgo.
0: Vamos.
3: Virgo, del 24 de agosto al 23 de septiembre.
0: Porque me vale, vale, vale, me vale Virgo. Virgo, hermoso para ti el día de hoy en el amor, rápidamente. En el amor, es una palabra dicha en el momento justo, cambiará el ambiente gracias a la luna en Aries, que favorece expresar tus sentimientos con más claridad. Como Virgo, demuestras tu cariño a través de la atención y los pequeños detalles. Ay, amiga.
1: Pequeñito.
0: Pequeño detalle. Ay.
1: La vida pasa, la vivas o no la vivas, tú eliges, así que disfrútalo.
0: Y cuando digas, oye, pues, ¿qué pasó con mi vida? Se me pasó y nunca hice nada.
1: Ándale, amiga.
0: ¿Verdad, amiga?
1: Eso suele pasar. ¿Qué dices tú? Pues, ¿qué hice de mi vida?
0: ¿Qué hice? Pues, yo no me la pasaba en la casa viendo novelas.
1: ¿Qué hice de mi vida? Exactamente.
0: Por estar viendo la Rosa
1: de
0: Guadalupe.
1: No se amargue por cosas que no deben de amargar.
0: Claro que no. Si está comiendo sandía, ¿para que le eche limón?
1: Si está con este hombre que dice, me está quitando mi vida, aléjese, váyase.
0: ¿Ya
1: no
0: ves?
1: Espere a que él se vaya, usted váyase.
0: Y si no se lo puede quitar de encima, consulte a la chamana y Lili.
1: Claro.
0: Y le dé una
1: pirulina. Saludos a mi amiga Ángeles Rivero, que siempre nos está escuchando.
0: Amiga, qué bueno que ya estás enseñando a Lili. ¿Verdad?
1: Pues es que sí, ¿a qué se queda, amiga?
0: El otro día llegó y está entrando acá, baile y baile bien raro aquí al lado. ¿Qué pasó, amiga? Es el baile, amiga, para espantar a los espíritus chocarreros.
1: Pues claro, ma, pues ¿qué tiene?
0: Pues enséñame ese baile para bailar.
1: Yo aquí ando con mis inciensos.
0: No estaba en cumbia, le dije yo. Me gusta más en cumbia. Ay, no, pero pues, saludos a Lupita Torres. Ay, que ya mero le andamos dando en las puras torres.
1: Oye, déjame paso, aquí tengo a...
0: ¿A quién tienes?
1: No, me equivoqué, nada.
0: Ay, no, mía, me da...
1: Nada, me equivoqué.
0: Vamos a hacer un corte comercial y ahorita regresamos.
1: Rapidito.
0: Ahí, no le cambie, por favor, que esté escuchando qué rollo con el Pollo Morning Show. Y acuérdense que la próxima semana ya empezamos a las 7. Bendito Dios.
1: Bendito Dios.
0: Vámonos.

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1: Bueno, ya estamos de regreso, bendito Dios. Daniela, la exótica, la diva, la estilista de las estrellas, 9 de la mañana ya con 32 minutos. Qué rápido pasa el tiempo,
2: ¿verdad? Llegaron las exóticas de la bestia.
1: ¿Qué quiere, cholo?
2: Ya vas a empezar.
1: Porque a mí no me están invitando, nomás andan acá ustedes haciendo sus en vivos y a mí ni me invitan, ¿eh? ¿Para qué? Si la gente no te quiere ver. Lo que debes hacer es bañarte, cochino.
2: No quiere.
1: Si yo me baño todos los días.
2: No quiere ver roñosos. Hasta
1: aquí
2: para allá.
1: No queremos gente marrana, ¿eh? En primer lugar, a ver, mira.
2: Ay, amiga,
1: huele
2: qué feo
1: medio
2: le
1: raro. Huele medio feo, amiga. Pues, ¿qué quieres que
2: haga? Pobrecito, yo.
1: Si me baño todos los días, me andan diciendo que no me baño, ¿eh? La raza y la bandera creyendo.
2: Mira.
1: Pues es que la gente debe de saber la verdad, mami. No hay que vivir engañado toda la vida, ¿verdad, amiga?
2: Es que no hay que contar mentiras,
1: yo. No sean, yo, porque el rato yo ando diciendo que las andan agarrando a las 2, 3 de la mañana y me andan hablando.
2: Cállate.
1: Mira, mentiroso, mugroso este.
2: Mira qué mentiroso,
1: amiga. No haga chismes, porque
2: anda
1: así se hacen los
2: chismes,
1: ¿sí? Y luego van a andar diciendo, la Lili y Daniela se agarraron allá de quién sabe dónde.
2: ¿De dónde? Y se bajaron, ¿verdad? De un carro.
1: Y se bajaron de un carro negro, bien padre. Y una limusina. Bien ebria, si no es cierto.
2: Y te callas, Xolo, y te callas.
1: No es cierto, mentiroso, ¿eh?
2: No es cierto.
1: Y ni van a andar diciendo que andábamos allá en el baile de juntos.
2: No, tampoco.
1: Y que traíamos tres hombres bien guapos y que nos estaban cargando y abrazando. No es cierto.
2: Y también que les dimos besos a los de juntos, tampoco.
1: Tampoco van a andar diciendo esto, ¿eh? Que Jorge Medina me quería hacer
2: un hijo. Pobre de ti, Xolo, ¿eh? Así que te callas.
1: Pobre de ti, diciendo mentiroso, ¿eh? Ah, ya ven, puro rollo ustedes nomás. Somos...
2: Y de mi Jerry no vas a estar hablando, ¿eh? Porque también...
1: Y ni van a andar diciendo que la Lili se metió con el Jerry solo en el camerino.
2: ¡Cállate! Amiga, cállate.
1: Amiga, pues no van a andar
2: mentiras,
1: diciendo.
2: Son mentiras, son rumores.
1: Son rumores nomás.
2: Y si no me acuerdo, no pasó.
1: Ya ven, que la agarró y que la metió el camerino y que dijo, ¡sálganse todos!
2: ¡Órale!
1: No van a andar diciendo esas mentiras,
2: no,
1: que no sirven.
2: No, son puras mentiras.
1: Y llamástelo luego con sus mentiras. Bueno, buenos días, antes de irnos con los horóscopos. ¿Quién habla? Buenos días.
3: Hola.
1: Ah, mira, Robertito, ¿cómo estás, hermoso?
2: Ahí está su besote.
3: Ay.
1: Hermoso. ¿Qué signo eres, Roberto? ¿Qué signo eres?
2: Capricornio.
3: Capricornio.
1: ¿Eh?
3: Capricornio.
1: Ay, mira, hermoso, ¿cuál será ese signo?
2: ¿Cuál será?
1: ¿Qué signo era este? Aquí nomás tenemos Capricornio, pero Capricornio.
3: ¿Cuál
1: es como, es que es
2: ¿cuál
1: como,
2: Robertito?
1: Es
2: ¿cuál?
1: Como español.
2: ¿Cuál?
3: Capricornio.
1: Ya ves, Capricornio. Es como español, algo así. Ándale, pues, Robertito, te tenemos una canción, ¿eh?
3: Bye, chiquita, bye.
1: Vaya Dios. Ay, no, dice, mira, Gisela, invítenme ahí con lo de juntos, ¿verdad? Qué bueno. Amiga. Pues es que Giselle, ¿para qué no vas? Yo no tengo la culpa.
2: Sí, ahí está, vamos.
1: Y ni vamos a andar diciendo.
2: No, vamos a estar diciendo.
1: Nada, tampoco.
2: Nada.
1: Que el Virlán García nos quería dar unos besos.
2: Sí, que besan bien rico tampoco.
1: ¿Verdad?
2: No.
1: Dijo, ándale, Daniel, ven aquí en oscurito, darte unos besos. No van a andar diciendo eso porque no fue, ¿verdad?
2: No.
1: Pero
2: y
1: bueno,
2: que
1: vamos.
2: Tenía unos brazotes.
1: Sí. Y que quería cargar a Lili, nada más que dijimos.
2: Y se quitó la playera,
1: nada.
2: No. Son mentiras.
1: Son mentiras, no hagan inventos, ¿eh? Porque se den chismes. Vámonos pues con Libra rápidamente, hermoso.
0: Libra, del 24 de septiembre al 22 de octubre.
1: Hermoso y hermosa, líbranos del mal amén, corazón para ti en el amor. Una conversación pendiente encontrará en el desenlace positivo con la luna en Aries, que activa tu área de la relación, favoreciéndote acercamientos sinceros. Como Libra, buscas el equilibrio y sabes crear armonía el día de hoy, ¿verdad? Ay, no hay que armar, pero un cuatrito, ¿verdad, amiga?
2: Un cuatro, amiga.
1: Sí, amiga.
2: Amiga, cállate, amiga.
1: Para que le digas al otro
2: negrito. No estés hablando de los puntos, no hables de ellos.
1: Ay, sí.

0: 23 de octubre al 22 de noviembre.
1: Mira, es la Giselle que ella se sacrifica por la bandera, por todos.
2: Por todos,
1: ándale. Amiga, ¿verdad?
2: Ese Pepe.
1: Te vamos a echar con unos Terian que nos andan queriendo ahí, ¿va?
2: Oye, saludos al Cricri de Climas Lagunas.
1: Ay, amiga.
2: Puro Terian.
1: Puro Terian. Vámonos con el que sigue, que es el escorpión hermoso. Para ti el día viene el amor. Una mirada bastará para entenderlo, que las palabras todavía no expresan con la luna en Aries. Así como cuando te hablaba tu jefa y te echaba una mirada.
2: Peligrosa, una mirada de...
1: Y tú ya sabías...
2: Y cálmate, va porque va el pellizco.
1: ¿Verdad? Pero bueno.
2: Ser sencillo es lo que te hace grande.
1: Ay, amiga, ay, tú no eras sencilla.
2: No, pequeñita.
1: ¿Verdad? Porque está chiquita, ya ves. Te dije, amiga, tienes que ser sincera y así, pero no. Sencilla y nada.
2: Chiquita, pero picosa.
1: El ego muy alto, mi amiga. Así de
2: saludos a Beto, el compa. El compita.
1: El compa. Ay, pobrecito.
2: ¿Por qué pobrecito?
1: Pues es compita porque así le hizo a su amiguito. Ay, amiga.
2: Compita.
1: Vámonos con el que sigue, que es Sagitario hermoso, dijiste.
0: Sagitario. Del 23 de noviembre al 21 de diciembre.
1: Hermoso y hermosa. Para ti el día de hoy viene el amor, Sagitario. Una sorpresa romperá la rutina con la luna en Aries, que alimenta tu entusiasmo y las ganas de compartir nuevas experiencias. Como Sagitario necesitas sentirte libre el día de hoy y andar así. Libre soy, libre soy. No puedo ocultarlo más. Ay, así sentirán cuando te sacan del bote, amiga.
2: Libre soy.
1: Yo
2: claro.
1: Creo que así sales cantando. Libre soy. Oiga, mire. Pues quítese. No,
2: hay muchos, amiga, hay muchos que no quieren salir. Se la pasan bien a gusto ahí.
1: Ah, porque no quieren trabajar. Pues los sí, mantienen.
2: No quiero trabajar. Saber esconder el dolor no significa que no duela. Sí duele y mucho.
1: Ay, a mi
2: Marilu.
1: A mi amiga le dolió bastante, ¿verdad, amiga?
2: Ay, me duele mucho
1: le
2: mi corazón.
1: Le dije, ay, amiga, es que ¿para qué le andas prestando el tesorito ese?
2: Mario Ramos.
1: Pero no hizo caso.
2: Besos.
1: Vámonos con el que sigue, que es Capricornio.
2: Ándale, Roberto.
1: Capricornio, que es como
2: Marilu,
1: español.
2: Saludos.
0: Capricornio. Del 22 de diciembre al 19 de enero.
1: ¡Hermoso y hermosa! ¡Claro que sí, Brady, el día de hoy! ¡Súbeme a la ventanilla! ¿Cómo es eso?
2: ¿Cuál
1: entiendo?
2: ¿Ventanilla?
1: La del amor, se me figuró la ventanita del amor, se me cedo. Pero bueno, vámonos rápidamente contigo, Capricornio, en el amor. Un detalle inesperado despierta emociones que creías bajo control en la luna en Aries, que te invite a expresar sentimientos con más naturalidad. Hay que ser naturalita, así como hicieron los de juntos, ¿verdad?
2: Así es, naturalita. Si usted sabe lo que vale, entonces lo que sabe lo que se merece.
1: Claro.
2: Antonio Ceja, qué milagro.
1: Ay, pobrecito. El Ceja. Ya vaya y des un rasuradón de ceja, ¿verdad? Para que la tengas bien delineada.
2: Sí, pues por algo el ceja.
1: Ya los hombres también se delinean las cejas.
2: Pequeña, ¿cómo sabes que estoy pequeña?
1: Ay, amiga, pues ve.
2: Ay,
1: ¿no más?
2: Tú eres grandota. Perdón.
1: Yo soy gorda, no grandota. ¿Parez?
2: Parece.
1: Pero soy
2: saludos
1: gorda.
2: Hasta Arizona.
1: Vámonos con el que sigue, que es Acuario hermoso.
0: Acuario, del 20 de enero al 19 de febrero.
1: Hermoso y hermosa, ahí donde está Lucy. A ver, no entendí, a ver, ahorita vemos.
2: ¿Dónde está Lucy?
1: Pues, ¿cuál Lucy? No sé.
2: Lucy, ay, qué peligro.
1: Lucy. Ay, no va a ser Lucy, pero Fer.
2: Con Lucy.
1: No, amiga,
2: no invoques esas cosas. ¡Calla boca!
1: Dice, nomás acepta la solicitud.
2: No, ya entendí. No.
1: Quiere que ahorita te subimos aquí, amiga hermosa, ¿eh? Ahorita te mandamos la solicitud. Ah, mira, quiere una ventanilla contigo en el live. Quiere que platiquemos.
2: Ah.
1: Nomás que se acaben los horóscopos. Ay, yo me cerró la ventanita. La del amor se me cerró. Ese, ya no es esta.
2: Esa no
1: es la del amor. Bueno, Acuario hermoso, para el día de hoy en el amor. Una idea espontánea transformará el ambiente con la luna en Aries, que favorece los intercambios sinceros y los encuentros llenos de frescura el día de hoy. Ay, no, pero no es martes de frutas y verduras. Así no, estuviera encantada.
2: Ay, qué suave, amiga.
1: ¿De frescura?
2: Te quiero, pero ya no voy a intentarlo más. Ya no, se acabó.
1: ¿Se acabó?
2: Ay. Alejandra Tejeda, ya se acabó.
1: Alejandra, ya, no andes rogando, por favor, ¿sí?
2: Luis Luna,
1: ¿cuándo
2: saludos.
1: Vas a venir? Le dijimos que viniera para darle una terapiada aquí,
2: sí,
1: ¿no ha venido?
2: No entiende.
1: ¿Cuándo vienes, Alejandra, eh? Vámonos rápidamente con el que sigue, que es Pisciano. Vámonos.

0: Oasis, del 20 de febrero al 20 de marzo.
1: Hermosa y hermoso en el amor, Acuario. Ah, no, Piscis, ya, ¿verdad? Me voy a brincar. Una emoción inesperada marca el ritmo del día con la luna en Aries, que impulsa a expresar aquello que normalmente guardas para ti. Como Piscis, conectas con los demás desde la empatía y la sensibilidad. Ay, no, amiga, andas bien sensible, sí, amiga.
2: O sea, no,
1: sensible.
2: No pierdo el tiempo vengando a alguien que me hizo daño. Así que el karma le llega solito.
1: Ay, si andar perdiendo el tiempo, ni modo, pues ya.
2: No, no, no.
1: 9 de la mañana con 41 minutos. Vamos a ir con los dos carnales.
2: El los día dos carnales, aquí en
1: de
2: la bestia.
1: De todas y de nadie.
2: En la bestia grupera, dejando huella.
1: Dejando huella, de todas y de nadie. Vámonos, vamos.

0: ¿Cómo te llamas, baby?
1: Dice, ¿cuánto mides, Dani? Como 1.68.
0: Ah, también te están preguntando. Sí. Estamos bien chaparros aquí.
1: Sí, yo sí soy chaparrito.
0: La neta, sí.
1: Sí. 1.68, sí. 1.67, pues, por ahí más o menos.
0: 1.50, pues.
1: No, así no, yo no. ¿Tú eso mides?
0: Yo sí, eso mido.
1: Oiga, vamos a checar cómo sigue la temperatura en Chihuahua capital. En estos momentos tenemos una temperatura de 26 grados Celsius, sensación térmica 27 grados. Ya saben que el día de hoy vamos a llegar hasta los 32 grados Celsius. Se va a poner sabrosón.
0: Sabroso,
1: día.
0: Picoso.
1: ¿Picoso? Ah, qué
0: bueno. Va a estar picosito para ir a echarnos una banquetera.
1: Caloroso. Oye, dice por acá Giselle que ella mide 1.58, Grace 1.56.
0: Pura chaparrita. Apenas despertando, mira el Mario Ramos.
1: Ahora sí, vamos a ver qué dice Braulio.
2: Buenos días, mi Dani Boy.
1: ¡Ese es mi Braulio!
0: Buenos días,
2: mi Cholito, Lili. Vámonos, buenos días. A ver si pueden cumplir con una rolita, por favor, para escucharle y ponerme bien, bien, bien ambientado.
0: Ah, es el Braulio.
2: Una rolita de Tropicalísimo Apache que se llama La Negra Tete. Ahí, por
0: la
2: favor.
0: La Negra Tete.
2: Saluditos para todo su show y para todos los radioescuchas. Un fuerte abrazo, Rompecostillas.
1: Háceme, Braulio.
2: En el alma, gente. Aquí andamos a la orden, pal desorden, ya sábanas.
0: Mira, el Braulio. 57 presumido.
2: Hasta Matehuala, San Luis Potosí, ¿eh?
1: Hasta San Luis Potosí, carnalito. Gracias. Qué bueno que nos andes escuchando,
2: carnal. Esa Lili tiene la risa bien contagiosa, ¿eh? Esa Lili tiene la risa bien contagiosa, no me quiero imaginar todo lo demás. ¡Ay, qué perro! Dijo, dijo la Gilbertona.
0: ¡Fuego!
2: Vaya. Si no sabía a Tacubaya, mejor ni vaya.
0: ¿Cómo la ves?
2: Aquí andamos, mi tremendo Dani.
1: Gracias, mi Braulio.
2: Mi tremenda Lili, aquí andamos.
0: ¡Órale!
2: Un fuerte abrazo, Lili, con mucho respeto para ti, Lili. Aquí andamos a la hora, ya sabes, ¿eh?
0: Gracias.
2: Como siempre.
1: Arre.
2: Reportándome allá la bestia grupera, la que está dejando huella.
1: Eso.
2: En todo el país. Allá los escucho también en la Perla Tapatía, en Guadalajara, Jalisco.
1: Gracias.
2: Para Monterrey, para todo Laredo.
0: Órale.
1: Ya ves, por todos lados nos están escuchando, carnalito. Muchas gracias, mi Braulio.
0: Te mando besos.
3: ¿Qué pasó, Danielita y Lili?
1: Aquí, hijo.
3: De mí no van a estar hablando. ¿Cómo que si salimos embarazadas a los 15?
1: Aquí,
3: hijo. ¿Y ahorita? 33, la niña 18, parece mi hermana y nos llevamos a todo dar.
1: A ver.
0: Eso, chicas.
1: Hasta
0: parecen hermanas.
1: Andas de Cusca como la Lili.
0: Cállate, Dani.
1: No, no es cierto. Ni modo, pues, ¿qué? ¿Así una va? Ya.
0: No, pues, ¿qué? Pues, ni modo, metimos el pie.
1: ¿El pie? No, hombre, nada más.
0: Metimos el pie.
1: No, nada más el pie.
0: Mi brujita de closet, saludos.
1: Oye, es marcado. Hola, buenos días, Dani Boy. El Freddy reportándose. Buenos días a Lili. Ya saben, buenos en la conoce a Joaquín, mi hijo. Tenemos la bocina en la calle, todo volumen. Podrías complacerme con la canción Suspiros del Coyote y Árboles de la Barranca. Saludos de la tortillería. Y arriba, Satebó, la gente de Satebó.
0: Sí,
1: claro,
0: señor, sí. Yo soy de Cuauhtémoc. Rancho. Saludos.
1: A la gente de Cuauhtémoc. Oye, a la gente de Camargo, allá de La Boquilla, que hasta allá nos escuchan. También saluditos, gracias. ¿Qué dice por acá?
4: Buen día, Lili. Buen día.
0: Buenos días, Daniela.
4: Que tengan buen día.
1: Gracias, igual. Oye, dice, no, Lili, metiste algo más que el pie.
0: Ese es mi Lupillo López, saludos.
1: César dice por acá, mi Lili hermosa, ¿cómo estás, mi amor? El Casavantes, salud, mi Lili, dice.
0: Ese, Casavantes, saludos.
1: Andas con todos los Casavantes, ¿eh?
0: Besos.
1: Oye, un pedacito de esta rolita que se le había prometido
0: al Martín Tililín,
1: para que se acuerde, ¿no? Nomás.
0: Se acuerde de los viejos tiempos.
1: Oye, sí me acuerdo yo de hasta ver la película.
0: Claro, por supuesto.
1: ¿Tú sí la viste la película?
0: Súbele.
1: Y nomás era un pedacito, era.
0: ¡Uy!
1: Échale, chiquilla. ¿Qué te pasa?
0: ¿Qué te pasa?

0: ¿sabe qué le recordará?
1: Las calificaciones.
0: Ni al recreo.

0: pariente.
1: ¡Órale, Martín Tililín!
0: Ahí está, Martín Tililín. ¿Te acuerdas? Dices que yo cuando estaba chiquito, dice, así conocí a mi señora esposa.
1: Así dice.
0: Traía la mochila azul.
1: Dice el Mario Ramos, ¿cuántos tatuajes tienes? Híjole, ah, si te contara.
0: Hombre,
1: si te contara.
0: Le dicen la pizarrón. Le dicen la pizarrón, ¿vale?
1: ¿La pero, pizarrón?
0: La pizarrón, pero de nada más de las piernas para abajo, está bien tatuada.
1: ¡Cállate! ¡Cállate!
0: Oye, 9:51, vamos a ir al corte comercial y ahorita regresamos.
1: Rapidito.
0: Oigan, síganos en TikTok, ahí estamos como, yo soy como Danny Boy Sainz. ¿Tú cómo estás, Lili?
1: Güerita Chihuahua 2. Oye, saludos al gato malandril allá del Palomar. Saludos.
0: Dale, papá. Vámonos y regresamos, no le cambies, qué rayo con el pollo, Morning Show.
2: Vamos y regresamos de volada. 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
5: 9:53.

0: esa música de la rolletona, el ruido de tus zapatos. Ya nos vamos a despedir, señoras
1: ya,
0: y señores.
1: Bendito Dios, 9:57.
0: Ya nos vamos.
1: En Facebook como Lili Estrada y en TikTok, Güerita Chihuahua 2.
0: Danny Boy Science en redes sociales, Facebook, Instagram y TikTok. Sobres, ya nos vamos, muchas gracias. Nos vamos a despedir con la siguiente canción. Si Dios nos presta vida el día de mañana, nos escuchamos de 6 a 10 de la mañana. Con ¿qué rollo con el pollo? Morning Show. Sobres, Lili, este programa.
1: Ya, se terminó.
0: Adiós. Adiós. Bye, bye. Bye. Con eso nos despedimos de duelo.
1: Aquella buena rolita. 99.3.

0: este rollo ya se terminó, pero mañana seguiremos escuchando más locuras y solo en La Bestia Grupera.
1: Hasta la vista, baby.
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0: 10 de la mañana ya con 3 minutos. Buenos días, Chihuahua. ¿Cómo estamos? Buenas, buenas alegrías. Bienvenidos en este miércoles ya, mi tachita de semana, 8 de julio del 2026. Bienvenidos, bienvenidas. Yo soy... ¿Y qué pasa? Roja pa' la banda, roja pa' la banda. Yo soy Rox Calderón La Roja y te doy la más cordial bienvenida a este tu programa, La Gozadera, que me quedo contigo hasta las 3 de la tarde, pero también te recuerdo que tenemos norteñas en punto de la 1 de la tarde y a las 2 nos vamos con las bestia cumbias. Andamos con toda la actitud, con toda la pila, por supuesto, como debe de ser. Tenemos una temperatura en Chihuahua capital de 28 grados, cielo mayormente soleado. Las temperaturas máximas para este día alcanzaremos entre 33 a 35 grados. Espero que se hayan prevenido, que se hayan puesto para salir el bloqueador solar, que lleven su botellita de agua para que se me vayan hidratando, porque te recuerdo que como están las altas temperaturas, tenemos que hidratarnos muy bien. Porque si no estamos hidratados, estamos expensos a que, pues bueno, nos deshidratemos y de ahí pues nos enfermemos y nos se desencadenen muchísimas cosas. Entonces hay que estar bien hidratados. Y también no se les olvide llevarse la sombrillita para atajar ese sol, ¿no? ¿Qué está haciendo? La verdad que el sol y yo, ya saben que el sol y yo no somos amigos, bebés. ¿Y qué pasa? ¿Y qué pasa? ¿Qué pasa? ¿Qué pasa? Oye, ya estoy más que lista para recibir tus mensajitos con tus buenos días, Chihuahua. A ver qué gente sí me va a dar los buenos días. A ver, porque les recuerdo que los buenos días, las buenas tardes y las buenas noches es educación y no se le niegan a nadie. Ok, entonces yo aquí espero sus buenos días, Chihuahua. Para pues ya ponernos ready, nada más les voy a dar media hora para que me den los buenos días. Mira, ya tenemos llamadita, a ver qué nos dicen. Hello, hello, muy buenos días, ¿quién habla?
1: Muy buenos días, ¿tú?
0: ¿Qué rollo, Roberto? ¿Cómo andamos?
1: Muy bien, ¿tú?
0: Eso, excelente. ¿Dónde andas?
1: Desayunando apenas.
0: Ay, ¿qué estás desayunando? A ver, cuéntame.
1: Hueva a la mexicana.
0: Oh, ¿y cómo? ¿Huevito? ¿Huevito a la mexicana? Ay, no, hombre. Pues provecho. Fíjate que yo ahorita me desayuné unos huevitos divorciados. ¿Qué tal, eh?
1: Ay. ¿Cómo son esos huevos?
0: Pues que traen dos salsas y que no sé qué más traen, pero están bien ricos. Yo dije, pues se han divorciado, no, a mí échemelos. Yo ahorita lo que quiero es comer, no discrimino. Oye, Roberto, ¿y qué canción quieres escuchar, mijo? A ver, cuéntame.
1: Vámonos con una cumbia, ¿no, mija?
0: Órale, ¿cuál?
1: Que está bueno. Vámonos con una gallita colombiana.
0: Órale, aquí te la pongo, sale. Te mando besotes bien tronados, Roberto. Bonito día.
1: Bye.
0: Bye, bye. Vámonos con otra llamadita a la vez y grupera. Muy
2: hola,
0: buenos días.
2: Hola,
0: ¿cómo andamos?
2: Ya sé que desayunó huevitos divorciados.
0: Yo dije, que me dice Roberto, ¿cómo son? Pues yo ni me acuerdo, yo nada más dije, tráigamelos y vámonos a comérmelos porque yo traigo mucha hambre. Ya nada más vi que traían dos salsas y no sé qué más. Pero bueno, es que oiga, el trabajo de la noche y luego todavía va a estar observando qué traen los huevos. No, yo me los como así como vengan, vámonos. Bueno, los huevitos estrellados, pues vaya, vamos a especificarlo porque aquí sabemos de que aquí todo lo agarran doble sentido. ¿Cómo andamos, Carolina, en esta mañana?
2: Muy bien, contenta.
0: Contenta, feliz, como debe ser.
2: Y feliz.
0: Eso es Toño. Oiga, Carolina, y luego dígame, ¿usted qué desayunó?
2: Yo todavía nomás un café.
0: No, va muy lenta, ¿eh?
2: Café. Ayer me completa. Ayer comí tamales, están bien buenos.
0: Está muy lenta, Carolina, ¿eh? Ya van a ser casi las 11 y usted todavía con el café, oiga. Se le va a pegar el desayuno,
2: no,
0: con
2: si
0: la comida.
2: Tengo que sacar una ropa que lavé.
0: Ah, ok. No, hombre, le digo que andamos bien trabajadores. Andamos bien trabajadores en esta mañana. Eso es todo, mi Carolina.
2: Rosita linda, hermosa.
0: ¿Qué canción va a querer? Su nuevo cariñito, supongo, ¿verdad?
2: Sí, la puede poner.
0: Ahorita en el transcurso de la hora se la pongo, ¿vale?
2: Muchas gracias, mi Rosita.
0: Igualmente, bye, bye. Igual. ¡Eso, ley! ¿Qué pasa? Ritmo latino. ¡Eso, ley! ¡Vámonos! Y roja pa' la banda, roja pa' la banda, buenos días, Chihuahua. Oigan, aquí espero sus mensajitos, 614-110-0993. Saludotes ahí para Verónica Guerrero, que nos dice, buenos días, mi Rox, mi buenos días, mi Vero. Oye, yo me voy a andar con música, vámonos con música, porque yo llegué con mucho flow el día de hoy. Oye, es que cuando tengo un poco de... cuando en la noche, pues ya saben que yo pues voy de noche de trabajo, cuando tengo mala noche, así que no duermo nada, es cuando ando más ready al día siguiente, así que hoy no me van a soportar, porque andamos con toda la actitud y con toda la pila. Vámonos pues con buena música y te voy a presentar esta excelente rola, porque exactamente así como los Tucanes de Tijuana, así andamos. Andamos, pero que si bien ready. Vámonos pues, estás en La Gozadera de la 99.3, dejando huella. Rox Calderón contigo hasta las 3 de la tarde. ¿Y qué pasa? Aquí estoy esperando sus buenos días, Chihuahua.

0: Ya, y así fue. Ay, después de habernos chutado este himno de Majo Aguilar. Bueno, pues nosotros tenemos más música, por supuesto, aquí en La Bestia Grupera. Ya el reloj está marcando las 10 de la mañana con 21 minutos. ¿Y qué pasa, Chihuahua? Ésale. Oye, saludotes a la gente que anda por las diferentes calles de Chihuahua, que andan bien trabajadores, ahí para todos los recolectores ahí del municipio, saludos para ustedes, ahí para el Pablo, para el Rojas, saludotes que siempre nos andan escuchando por las calles de Chihuahua. El saludo también va para la gente que nos escucha ahí en los diferentes puestos de burritos ricos y sabrosos y deliciosos. ¡Mmm, qué ricos! Oigan, fíjense, les voy a decir una cosa, a mí se me anda antojándose como que un burrito. Yo ya desayuné, les digo, pero como que ahorita hablé de burritos y como que visualicé un burrito de rajas. No importa, aunque ya me haya comido mis huevos divorciados, sí me entraría un burrito de rajas, la verdad que sí. Oigan, bueno, bebés, vámonos con más. Les tengo la pregunta de esta mañana. Ya se las voy a soltar para que ya, porque ahorita voy a pausa y ya cuando regrese, pues obviamente ya cuando regrese yo voy a leer los mensajes de sus respuestas de esta pregunta. Ay, Dios mío, sabemos, obviamente, que pues la semana, ¿cuántos días tiene la semana? Tiene 7 días, ¿no? Ay, ¿qué nos dicen por acá? A ver. Bueno, ahorita lo leo fuera del aire. Oigan, bueno, como les estaba mencionando, sabemos, obviamente, que la semana, pues, tiene 7 días. Pero mi pregunta es, ya saben que yo soy muy preguntona y me gusta así como que ver un poquito más allá del payá, hagan de cuenta. Oigan, pues, bueno, entonces la pregunta de esta mañana es, para que ustedes vayan pensando en lo que yo me voy a comercial, y me dejes tus saludos, me dejes tus comentarios y obviamente que los escuches aquí a través de la 99.3, porque ya estamos al aire, bebés. Oye, pues bueno, la pregunta, échale, anótala si quieres. ¿Cómo le llamarías a un octavo día de la semana si en su caso hubiera? ¿Cómo le llamarías? ¿Cómo le pondrías? Tenemos el lunes, tenemos el martes, miércoles, jueves, viernes, sábado, domingo. ¿Cómo le llamarías a un octavo día de la semana? ¿Cómo le pondrías? Pónganse creativos, el nombre que usted quiera. ¿Cómo le pondría a un octavo día de la semana si hubiese un octavo día? Mándame tus mensajes, 614-110-0993. Yo me voy a ir con más, no me voy a la pausa comercial, miento. Nos dice por acá Hyper, saludos Rojita, ay qué rico, un burrito de raja, sí, qué rico, la verdad que sí. Saludos mi Hyper. Bueno, pues ¿cómo le pondrías a un octavo día de la semana? Esa es la pregunta, esa es la dinámica, repórtate ya conmigo, mándame tu mensaje, dime también tu queja, sugerencia, petición. Si está pasando algo por las diferentes calles de Chihuahua que no lo quieras compartir, alguna calle averiada, no sé, algún congestionamiento, algo lo que tú nos quieras platicar, que estés por las calles y no lo quieras compartir. Sabemos de que ahorita el tráfico, bueno, pues está tranquilo. ¿Por qué? Porque hay vacaciones, están en vacaciones los chamacos y hay poca afluencia vehicular en la mañana, pero como que de repente, como eso de las 3, de 3 a 5 de la tarde, como que siempre hay ese típico, pues, afluencia vehicular. ¿Por qué? Porque ya van saliendo y no se diga a las 7, entre 7 y media, también 8 de la noche, está el trafical a todo lo que da. Pero bueno, la pregunta es, la repito, no me cuenta antes de irme a la pausa. Si hubiera un octavo día de la semana, ¿tú cómo le pondrías? 614-110-0993. Pausa y regreso.
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¿Qué tal, naturalita? Nos canta Yossi Cuen y Jorge Medina aquí en La Bestia Grupera. Estamos en La Gozadera. Y échame la pista, bebé. Andamos muy despistados en esta mañana. No se crean, no se crean. Oye, si hubiese un octavo día de la semana, ¿tú cómo le pondrías? ¿Cómo le llamarías a ese octavo día? Si sabemos que tenemos el lunes, el martes, el miércoles, el jueves, el viernes, el sábado y el domingo, un octavo, ¿cómo sería? ¿Cómo sería el nombre de un octavo día si hubiese la posibilidad de que nos dieran un octavo día? Ya ahorita todo se puede, hasta con la IA, bebés, hasta con la IA y con la vía también. Oigan, pues mándame tu mensaje y cuéntamelo tocho morocho, 614-110-0993, en este día tan maravilloso ya. Oye, 8 de July, ¿qué tal, Estamos pero que sí avanzando, pero que sí bien rapidísimo con los días, La verdad, estamos así avanzando que ni se sienten. Ni se sienten así los días. Órale, pues, ya estás, Martincito. Oigan, en este día 8 de July. A ver. Ah, no. Ah, ok, muy bien. Es que dije, cumpleaños mi amiga, pero no, es creo que hoy cuando es 18 de July, 18. Me estoy adelantando 10 días. Oigan, pues bueno, lo que sí es el día de hoy es el Día Mundial de la Alegría. Por eso ando tan alegre el día de hoy. Bueno, yo siempre. Bueno, pues esto es con el objetivo de concienciar a la población sobre la importancia de educar para la prevención de las enfermedades causadas. A ver. Ay, es Día Mundial de la Alergia. ¿Cuál alegría? Mira la otra. Te mereces un coco roja de veras. Ay, ya pues, cada quien lee lo que quiere. Yo dije alegría, pues es que ando alegre, ¿qué quieren? Oigan, pues bueno, es el Día Mundial de la Alergia. Alergia. Es muy importante conocer y dar a conocer, pues obviamente, y educar sobre la prevención de esta enfermedad. Que la verdad que a veces como no soportamos la alergia, ¿verdad? De ciertas cosas. Y bueno, pues también debemos de saber que pues existen tratamientos efectivos que mejoren la calidad de vida para las personas que la padecen. Las alergias, como sabemos, son reacciones exageradas del sistema inmunológico que al estar en contacto con ciertas sustancias se encuentran en el ambiente como polvo, ácaros, animales, plantas, viento, ciertos alimentos también, alcohol, picaduras de insectos o algunos fármacos que pueden provocar reacciones alérgicas a las personas. Esta enfermedad que produce por una abrupta liberación de mediadores inflamatorios, que son los primeros causantes de los síntomas que experimentan obviamente los pacientes. Y por otro lado, también se sabe que las alergias pueden ser hereditarias, por eso es necesario realizar estudios anticipados en los niños una vez que hayan nacido, para que esta forma tomar las debidas precauciones y evitar que la enfermedad se desencadene, trayendo pues obviamente complicaciones futuras. Las alergias pueden provocar muchos síntomas, pero no en todas las personas se manifiesta de igual forma. Por ejemplo, hay pacientes que experimentan cambios importantes en el sistema digestivo debido a la ingesta de algunos alimentos. Hay personas que comienzan con trastornos en vías respiratorias provocadas por presencia de ácaros, polen y otros agentes que están circulando, pues obviamente, en el ambiente. La verdad que hay muchísimos síntomas frecuentes como picazón, estornudos, enrojecimiento e inflamación de la zona afectada, secreción nasal o trastornos más severos como asma y alteraciones en el aparato respiratorio. Así que, pues bueno,

0: contacto directo, obviamente, con agentes alérgenos, como el polvo, como el polen, los ácaros, ciertos alimentos, el cabello, el pelo de animales y algunos fármacos. En personas que hayan sido diagnosticadas como alérgicas, que es importante mantener una buena higiene en el hogar, pero evitando el cierto de usar sustancias químicas que pueden desencadenar más la alergia. Es necesario también que tengan su control médico con el especialista en la materia, cumpliendo un tratamiento suministrado de acuerdo a cada caso. Y también se recomienda, pues, evitar la práctica de ejercicios de alto impacto durante la época de polinización, ya que en personas que padecen de asma, esto puede causar serios trastornos al sistema respiratorio. Y es también necesario cambiar la dieta en el caso de pacientes que presentan intolerancia a ciertos alimentos, sustituyéndolos por los mismos por aquellos que no representen mayor riesgo a la salud. Pero sobre todo, siempre hay que estar cuidándonos de este tipo de enfermedades, porque la verdad que, muchachos, las alergias son muy terribles, y más cuando, por ejemplo, las descuidamos. Acuérdense que una vez, lo que yo les comenté, que a mí me había pasado, de que pues yo no sabía, bueno, sí sabía que era alérgica al alcohol, y consumí pues una bebida, ¿verdad?, que pues traía cierto grado de alcohol, y ya no tuve yo los síntomas que tenía antes, que era, por ejemplo, que me salían ronchas en la cara, que se me inflamaba la boca, que se me inflamaba la nariz, y que me empezaba a dar pues urticaria por todo el cuerpo. Entonces ya no me dio eso, ya lo que me pasó fue lo segundo, se me empezaron a cerrar las vías respiratorias. Entonces ya tuve que ir al hospital a que me pusieran suero, inyecciones y demás. Entonces ahí es muy importante, todas las personas que padecen de alergia, tenerla controlada, ¿sabes? Ok, oigan, también hoy es el día, y muy importante, oigan, también esto, que yo tengo muchísimos amigos paramédicos. Hoy, 8 de julio, es Día Internacional de los Paramédicos, que es una celebración impulsada para crear una mejor comprensión del trabajo que realizan los paramédicos en todo el mundo. El evento ha sido creado y organizado por el Colegio de Paramédicos de Reino Unido, con el apoyo de más de 40 asociaciones de paramédicos profesionales, instituciones de educación superior y organizaciones afiliadas a todo el mundo. La fecha que marca el aniversario del nacimiento de Dominic Jane Larrey, de 1766 a 1842, conocido como el padre de los servicios de la ambulancia modernos, fue un cirujano francés que en las guerras napoleónicas creó el transporte por ambulancia e introdujo los principios de la sanidad militar moderna, realizando los primeros triajes en los campos de batalla. La profesión de los paramédicos es relativamente joven, pero está creciendo rápidamente, con una amplia gama de funciones paramédicas desempeñadas en diferentes campos. Obviamente, en este año, bueno, pues el lema es la diferencia que marcamos. Ese es el lema. Lo que se busca con ese lema es destacar el profundo impacto que los paramédicos pues generan en todo el mundo. Desde emergencias hasta los momentos más tranquilos de atención, los paramédicos se encargan el compromiso de marcar una diferencia en cualquier entorno en el que trabaje. Así que hoy, feliz día a todos los paramédicos en su Día Internacional. Oigan, ya a las 10 de la mañana, 40 minutos, es momento de irme a la pausa comercial. Yo voy a regresar ahorita con más música, pero te recuerdo, ahorita regreso a leer sus mensajes. Por si tú aún no me lo envías, bueno, pues que esperas para enviarme un mensaje con pues la respuesta de la pregunta de esta mañana, que si hubiese un octavo día de la semana, ¿tú cómo le pondrías? Sean creativos, ingeniosos, díganme lo que usted quiera decirme. Y ahorita regreso para leer los comentarios después de la pausa comercial.
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2: El presidente de los Estados Unidos, Donald Trump, comentó que sí vio el partido de fútbol entre México e Inglaterra y lo calificó como uno de los mejores de todo el torneo 2026. Además, dijo que le sorprendió mucho los niveles de audiencia, que solamente son comparables con el Supertazón. Ayer por la tarde se confirmó que efectivamente el partido entre México e Inglaterra alcanzó niveles de audiencia de 60 millones de telespectadores, lo que lo colocan en el evento deportivo más visto del siglo XXI. Aun cuando los partidos de fútbol del Mundial 2026 han tenido altos niveles de audiencia, la asistencia de turistas a México no ha sido lo que se esperaba. La empresa aeroportuaria Azur aseguró que, lejos de haber incrementado la llegada de turistas a nuestro país, en sus aeropuertos han reportado una caída de llegada de turistas del 6%. Víctor Rodríguez Padilla, exdirector de Petróleos Mexicanos, fue detenido ayer acusado de violencia intrafamiliar. Como recordamos, en semanas pasadas se conoció un video en donde se le observa al exfuncionario federal dar una golpiza tremenda a su esposa, asunto que ella misma denunció y que también condenó la presidenta mexicana Claudia Sheinbaum. Está detenido.
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0: tú, ya lo dijo el poeta del amor, Pancho Barraza, que me maten las venas aquí a través de la 99.3, te recuerdo. Estamos en la gozadera. Venga, ¿y qué pasa? ¿Qué pasa? Roja pa' la banda, roja pa' la banda. Venga, venga, súbele. ¡Vámonos! ¡Bailándole! Porque ya es miércoles. Mi tachita de semana, ombliguito de semana, como yo guste llamarle, miércoles de chamorros. ¡Uy! ¡Ea! ¡Ay! Miércoles de reuniones. Miércoles de juntación. Pero no de ombligos, ¿eh? Miércoles de... Ya dijimos banqueteras. ¿Sí? ¿Miércoles de qué? Como de que tiene este miércoles cara. A ver, dígame. Bueno, pues de lo que tenga cara, usted échele ganas con toda la actitud, con toda la pila, por supuesto. Oigan, y te recuerdo, volviendo al tema, porque tenemos tema, habemos tema, bebés, habemos tema. Y el tema de esta mañana es, si hubiera un octavo día de la semana, ¿tú cómo le llamarías? ¿Cómo le pondrías a ese octavo día de la semana? A ver, sean creativos, yo aquí todos sus comentarios, yo los voy a pasar al aire, si no quiere decir nombre no lo diga, yo aquí le guardo el secreto de cómo usted llevaría un octavo día de la semana. ¿Qué nos dicen por acá?
1: Yo le pondría día adicional, Rox.
0: Día adicional, efectivamente, o también podría ser, hoy estamos en el infinito, ¿por qué? Pues porque no queremos que se acabe, no queremos que se acabe este día para no comenzar el lunes, hagan de cuenta, ¿qué nos dice mi Dani Pineda? Mi Rox, buen día, hay alegría al trabajo, ¿día? ¿Cómo? Mi Rox, buen día, hay alegría al trabajo, ¿así le pondrías tú al domingo? A ver, ya, ¿sí? ¿Sí le pondrías o que tengo alegría en el trabajo? Ya no entendí. Bueno, supongo yo quiero entender que le pondría alegría al trabajo en domingo. A ver, ya me saqué contexto, Dani Pineda. A ver, ¿a qué te refieres? ¿Así le pondrías al domingo o que hay alegría aquí en mi trabajo? Oye, también nos dicen, hola, hola, Rox, muy buenos días. Yo le pondría aumentado o el ocho mesino. Ándale, ¿qué tal, El aumentado y el ocho mesino, ¿no? Pues sí. También nos dicen, buenos días, Rox, yo le pondría el octavo día de la semana, día de la Tierra. Porque se formarían los ocho planetas. Ándale, vámonos, ¿qué tal, A ver, vámonos con otro mensaje. Buenos días, Rox. Yo le llamaría el for... soy el forest. Ah, ok. Buen día, Rox. Es que está como que pegado. Muy buenos días, Rox. Soy el forest. Yo ya... Ay, forest, no te habías comunicado aquí conmigo, ¿verdad? Como que es la primera vez. Dice, yo llamaría el octavo día de la semana Caelus. O como decías que debemos de cuidar a veces, pues, el mundo, el planeta, los árboles frutales para que no sean manipulados, que tengas una excelente mitad de semana de semana ahí en cabina. Ah, ok. Muchísimas gracias. Ahí para el Forest, que supongo que es su primera vez aquí comunicándose conmigo. ¡Eso le! Y bueno, pues él dijo que al octavo día de la semana él le pondría Caelus. ¡Vámonos! Muy bien, el Caelus. Estamos hoy en el Caelus, en este Caelus. Mira, imagínate. Bueno, pues muy bien, excelente. Nos dicen por acá, hola Rox, muy buenos días. Yo le pondría ocho pinocho al infinito y más allá. Que tengas un excelente día. Gracias, corazón. Excelente día también para ti. Que te la pases de lo mejor. Harto becerrote bien tronado. Oye, también el becerrote bien tronado va para toda la gente que nos está escuchando allá en la ciudad de Aldama, Chihuahua. A la gente que nos escucha por las carreteras. Gracias. ¿Qué nos dicen por acá? Dice, hola Roja, ¿qué tal? Bonito miércoles. Yo le pondría octingo. Porque sería el octavo. Eso le. El ocho pinocho también. El pinocho le pondríamos el pinocho. Vámonos, ¿qué tal? Pinocho. Oye, también nos dicen, buenos días, Rox. Yo le llamaría Domilú. Ándale, Domilú, Martes Lú. Ahí te imaginas. Excelente, excelente. Dice Rox, pues Octaviano. Ándale, pues puede ser el Octaviano. Hoy estamos en el Octaviano, bebés. Ya mañana estaremos lunes. Vámonos, ¿qué tal, eh? Oye, nos dicen buen día. Yo le pondría el Aferra After o el Adjunto. El Aferra After o el Adjunto. Dice, Yabetatuk. Ay, ¿qué es eso? Ya no le entendía eso, Yabetatuk. Ah, no le entiendo a eso. Ya ahí me pusiste un trabalenguas, ya no le entendía a eso. Estamos, a ver, que sean días razonables también. Yabetatuk. ¿Quién sabe qué? ¡Ay, no! Ya no puedo decir eso. Es que mira, me lo pusiste todo junto. No, pues es que me lo pusiste todo junto, pero no puedo decir la última palabra. Aquí yo no digo esas palabras, bebé, pero dice, ya vete a tu casa. ¡Ey! ¡Ay, no! Oye, bueno, nos dicen por acá. Ay, mira el otro riéndose de mí. Bueno, pues ya, medio lo dije, ya. Oye, nos dicen también, hola, Roja. Muy buena pregunta, ¿eh? Saludotes desde Quintas Carolinas, como todos los días escuchándote. Muchísimas gracias, corazón. Oye, pero nunca me han dicho cómo se llaman los de las Quintas Carolinas que siempre me escuchan. Mándame su mensaje y dígame cómo se llaman. O si me están escuchando en algún negocio, alguna tienda o algo, mándele. Mándeme mensajito. Mira, el otro ya está riéndose de mí. Ya me voy porque ya se rió de mí. No se crean, me voy a la pausa comercial. Regresamos con más música. Te recuerdo, la pregunta es: si hubiera un octavo día de la semana, ¿tú cómo le pondrías? Pónganse creativos. 614-110-0993. Ya regreso.
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0: 10:59.

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1: Así es, rugiendo más que nunca la bestia grupera 99.3, ya a las 11 de la mañana con 16 minutos, 11 con 16, y nosotros vamos a continuar. Te recuerdo, la pregunta de esta mañana es: si hubiese un octavo día de la semana, ¿tú cómo le pondrías a ese maravilloso día, ese día siguiente del dominguito, para que pues no hubiera tan rápido el lunes, ¿verdad? Porque hay muchas personas que se quejan de los lunes, que dicen, ay, que los lunes ni las gallinas ponen, y que no sé qué, y no sé qué tanto, y que lunes al lunes, y así ya está. Entonces, hubiera otro día, ¿cómo le pondrías tú a ese otro día? Nos dicen, hola, hola, Roja, muy buenos días. Hablando del octavo día, yo le pondría merezco. Que tengan bonito día. Gracias. Sí, merezco. Hoy merezco quedarme todo el día en la cama, en la casa, a gusto. O merezco no hacer nada. También se merece, ¿no? Entonces, ¿cómo le pondrías a ese octavo día de la semana? Mándame tu mensaje, 614-110-0993. Por acá nos dicen, hola, hola, Roja. Buenos días, ¿me puedes poner una canción de Julián Álvarez, la que tú quieras, de Nuestro Novio? ¡Ay, Nuestro! Oye, ya se me hizo manada, ¿eh? ¿Cómo que Nuestro? ¿Qué pasó ahí? No te creas, Julián Álvarez es para el pueblo. Es del pueblo y para el pueblo. Oye, también, ¿qué nos dicen? A ver. Mira, sí. Oigan, ya sé que parece que comí paleta payaso el día de hoy. Pero pues es que hoy andamos muy contentos, o sea, traemos toda la pila, toda la actitud. Así que pues aprovechenme, bebés, aprovechenme, ¿ok? Aprovechenme ahorita que me puedo aprovechar en la mañana, ¿ok? Oigan, nos dicen por acá, buenos días, yo le pondría el Pinocho, vámonos. Eso, le muy bien, dice, por ahí, no empiecen, ya tenemos suficiente con los Eyes y Terians. Ay, pero yo no estoy diciendo que le pongan un nombre de animal o algo así. ¿Qué otro día le pondrían? Así, sinceramente. Vamos así como que ya es la última pregunta que les voy a hacer, porque ahorita ya a las 11:30 les cambio la dinámica, ¿sale? Así que mándame su mensaje y dígame cómo le llamarías a un octavo día de la semana, en dado caso que si hubiese. 614-110-0993. ¿Con qué me voy? Me voy a ir con un popurrí de bandas. Vámonos. ¿Qué tal? De Paco Barrón y sus Norteño Clan. Así que vámonos a bailar con la buena música aquí a través de la Bestia Grupera 99.3. Razones para que te quedes conmigo. 11:19.

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1: 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Oye, ya a las 11 de la mañana con 31 minutos, 11 con 31, seguimos avanzando con más. Muchísimas gracias a la gente que se estuvo reportando conmigo para contestar la pregunta que les hice, que era si teníamos un octavo día de la semana, ¿cómo le pondrían? Nos dicen, hola, hola, Roquita, muy buenas tardes. Dice, ¿me podrías poner el toro barcino con los caminantes, porfa? Ok, déjame, te la busco, ¿sale? Te la busco y con gusto, ¿va? Oigan, pues bueno, ya con esa respuesta finalizamos. Vamos a finalizar, con ese mensaje finalizamos ya la pregunta. Y ahora nos vamos a ir con otra, porque les traigo otra pregunta muy buena de aquí a las 12 del mediodía, ¿sale? Porque a las 12, bueno, pues tenemos la guerra de colonias y también tenemos la casetera. Oigan, bebés, ¿usted les ha tocado que están en el supermercado? Que están ahí con su carrito lleno, o de repente no traes el carrito lleno y ya nada más vas dos, tres cosas, así que llevas dos o tres cositas. Y hay unos filones así enormes. Pues bueno, fíjate muy bien. La pregunta es, si tú estás en la fila con el carrito lleno y alguien detrás de ti lleva solamente dos cosas, ¿la dejas pasar o te esperas hasta que te cobren todo el mandado? ¿A ti te han dejado pasar cuando tú has visto que están las cajas llenas y que dices, híjole, hombre, es que nada más traigo dos, tres cosas y me urge que me cobren? Y les pides chance y a veces te dan y a veces no te dan. A mí sí me ha pasado decir que les digo, oiga, nada más voy a pagar esto, ¿me deja pagar? Y a veces te dicen, sí, pásenle, pero a veces no. Entonces, ¿qué pasaría si lo volteamos? Y si tú estás en la fila con el carrito lleno y alguien detrás de ti lleva solamente dos cosas, ¿lo dejarías pasar? Sí, ¿no? ¿Y por qué? Mándame tu mensaje, 614-110-0993. Yo quiero saber qué es lo que opinan ustedes. ¿Los dejarían pasar o no? Porque a veces no nos dejan, ¿eh? A veces nos ven que nada más llevamos dos cosas y hasta se ponen así y te mandan así más lejos porque pues llevan el carrito bien lleno, todo, llenan todo ahí donde va pasando ahí el mandado y pues no te dejan ni poner nada. Y uno ahí con el pollo y con la cocón, ¿no? Oh, imagínate. Entonces tú, si has dejado que pase la gente que va a pagar dos o tres cosas cuando tú llevas el carrito lleno, o de plano no los dejas. Así es la pregunta. Si estás en la fila con el carrito lleno y alguien detrás de ti lleva solo dos cosas, ¿la dejas pasar? Sí, no. ¿Por qué? Esa es la pregunta. Tu respuesta en el 614-110-0993. Me voy con música y regreso con sus respuestas. Así que mande su respuesta porque me voy con Corazón sin Corazón, música de Anakin. Y nos vamos también con La Dosis de Javi. Y yo regreso para escuchar sus mensajes. Venga.

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4: Once de la mañana, 54 minutos, temperatura actual 30 grados. ¿Y qué pasa? ¿Qué pasa? ¿Qué pasa? La roja pa' la banda, la roja pa' la banda. ¿Qué nos dice Braulio?
5: Buenos días, Rojita, buenos días. Yo sí los he dejado pasar, fíjate, las personas ¿sí? que llevan dos cositas y llevo el carrito más o menos lleno de mandado.
4: Sí.
5: Yo sí los he dejado pasar a las personas.
4: Ok.
5: Pero también le echo bronca al gerente del súper porque, oye, si tiene 15 cajas para cobrar y nomás tiene abiertas 3 jodidas cajas, ¿las otras las tiene de parapeto o qué?
4: Exacto. Es que
5: esa es la pregunta también que deberías de hacernos.
4: Ese
5: o
4: también
5: que
4: es
5: les, les hago yo a los centros comerciales. Digo, oye, tienes 15 cajas y nomás tienes abiertas 3 cajas. ¿La otra las tienes de parapeto o qué? Muchos me dicen, no, es que no tengo personal. ¿Cómo que no vas a tener personal? ¿No tienes billetes para pagarle al personal o qué? O dime, ¿qué te falta? ¿O por qué tienes tanta rotación de personal? ¿O tratas mal o qué? Hay muchas preguntas sin contestar, mi Roja, en el aire.
4: Exactamente, ¿verdad? Exactamente. Coincido totalmente contigo que de repente sí llegamos a cierta hora y hay muchísima fila. Y nada más 2-3 cajas abiertas cuando hay como 20 cajas abiertas. Como 15, yo creo, más o menos, ¿no? Así bajita la mano, entre 10, 15 más o menos. Son las cajas que hay. Y dices tú, ¿cómo es posible? O sea, ¿cómo es posible a esta hora? Por ejemplo, lo muy común es de que entre 3 de la tarde, 1, es cuando ya empieza a haber más afluencia de gente. Porque es cuando salen a comer. Entonces es cuando dices tú, oye, ¿qué pasó? O sea, ¿por qué? O sea, tanta caja y nada más 2 personas. Y luego los ves allá todos amontonados. Así me ha tocado. Sí me ha tocado. Pero bueno, la pregunta es para que usted también me la responda y me comente si estás en la fila con el carrito lleno y alguien detrás de ti solamente lleva 2 o 3 cosas, ¿lo dejas pasar? ¿O qué harías? 614-110-0993 es el WhatsApp. Nos dice, a veces lo hago, pero también no lo hago porque también me formé y esperé a que terminara el de adelante de mí. Así que a veces sí y a veces no porque también llevo prisa. Vámonos, muy bien. Pues exactamente. Yo también así le hago. A veces sí y a veces no. Nos dicen, me pasó en la semana a mí. Eso me pasó a mí en la semana, Rock. Saluditos. ¿Y qué hiciste? ¿Lo dejaste pasar o no dejaste pasar? Nos dicen, sí lo dejo pasar. Pues yo nunca llevo lleno el carrito, jajaja, ja, ja. Mira, pero no importa que no lo llenes, hombre, pues es tu tiempo, nos dicen, Rox, excelente miércoles, yo sí les doy el paso porque a mí me han dado chance, saludotes, que tengas excelente miércoles, gracias, bebé, igualmente, también nos comentan, Rox, buenos días, oye, ya miércolitos. En lo personal, yo sí dejaría pasar a la persona si lleva prisa y buscaría otra caja de cobro que casi esté vacío. Que tengas un buen miércoles y gracias por alegrar nuestras mañanas. Que tengas excelente tarde. Vámonos. Muy bien, muchísimas gracias. No nos dice su nombre. Nos dice, Rox, es que hay cajas especiales para máximo... Exactamente, hay cajas especiales para máximo 10, 12 artículos. Y de repente, cuando volteas, y no son los 10, 12 artículos, a veces les cobran hasta de más por lo mismo, porque las otras cajas están cerradas. Entonces, pues bueno, ya eso es una pregunta que se encadena otra pregunta. Pero aquí, por lo pronto, usted dígame si usted está formado. en la fila y llevas el carrito lleno y alguien detrás de ti lleva solamente dos o tres cosas, ¿lo dejas pasar? Sí, no, ¿por qué? 614-110-0993. ¡Vámonos con música! ¡Ay, pero te vas a arrepentir! Yo sé que te vas a arrepentir, chiquitito. Porque siempre, siempre llega el karma en todas las cosas buenas o malas que hagas en esta vida. Siempre el karma está presente. Te vas a arrepentir, Beto Carranza.
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4: 11:58.

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2: 12-3.

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1: Así es, vamos a dejar huella con la excelente programación musical. Y yo me voy a ir con esta excelente canción, por cierto. Algo de los dos de Tamaulipas. ¿Y esto qué es? Ayúdame. Aquí en La Gozadera, las 12:10.

0: Ya, ya escuchamos esta excelente canción a cargo del señorón Lenin Ramírez, y esto que es Polvo Rosita, aquí a través de La Gozadera, ya a las 12 del mediodía con 15 minutos, 12 con 15, dándole la bienvenida a una hora más. Híjole, ya, una hora más. Una hora más en la que me voy a estar contigo, porque me quedo hasta las 3 de la tarde. Y pues bueno, bebés, he tenido, vamos a leer ahorita los mensajes que me han estado llegando acerca de la pregunta que les hice ahorita. Dice por allá, es que hay cajas especiales, Rox, nada más para dos o tres productos, exactamente, pero a veces están también bien llenas, a veces están bien llenas también las cajas, y uno pues a veces trae prisa, ¿no? Entonces, por eso es la pregunta. ¿Usted qué haría si usted, hay alguien detrás de usted, que tú llevas tu carrito y hay alguien detrás de ti y trae como que serán unas cuantas cosas, tres, cuatro cosas, le da chance o de plano no le da chance o que espere su turno? Esa fue la pregunta de esta tarde. Oye, vamos a mandarle saludos a la gente que nos está escuchando ahí en la colonia 2 de octubre. Muchísimas gracias, como siempre, como todos los días. Allá las panaderías, muchísimas gracias. Oye, también allá a la carnicería que me escucha, allá que está allá casi por la Huerta Legarreta, que no me acuerdo cómo se llama, pero que también siempre me escuchan y que ya me habían dicho, Rox, aquí te esperamos. Sí, ya sé, verán que en la semana les caigo, en la próxima semana les caigo porque ya voy a tener chance, entonces ahí me voy a dar una vueltita por allá. Oye, nos dicen... ¿Qué es eso de llevar el carrito lleno, Roja? Pues, ¿qué te digo? Es cuando nos toca sobre.
1: Manda un saludo al desconchado, Borunda. Todos los días te escuchamos.
2: Oye, nos dice.
1: Ahí del Polo, al Miguelito.
0: ¡Ésole! Pues saludotes para usted, por supuesto, ahí en el desponchado que me está escuchando. Y ya a las 12 con 17 minutos me voy con más música. ¿Qué quieres escuchar? 614-110-0993 para que me vayas diciendo. Y también, pues, conteste la pregunta, porque ya ahorita ya nada más unos 20 minutitos más y ya le damos matalí, leli, delón a esa pregunta, porque nos vamos a ir con la guerra de colonias. Así que vámonos con Calibre 50, con esta excelente rola, y eso que es fregón. 12:18.

0: Oye, en la vida siempre hay consecuencias de las cosas buenas o malas que hagas en la vida. Vámonos a la pausa comercial y regresamos con más.
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3: El alcalde Marco Bonilla entregó un nuevo parque en la zona de Molino de Agua, obra realizada mediante el presupuesto participativo 2026, luego de obtener el respaldo de 1,853 votos ciudadanos para su construcción. El nuevo espacio transformó un terreno sin uso en una área destinada a la recreación, el deporte y la convivencia familiar. Durante la entrega, el edil destacó que el parque ofrece condiciones más seguras para niñas, niños, jóvenes y adultos, además de contribuir al fortalecimiento del tejido social. Bonilla señaló que el proyecto incorpora luminarias, un andador y otras mejoras que incrementan la funcionalidad y seguridad del lugar, con el objetivo de que las familias puedan apropiarse del espacio como un punto de encuentro comunitario.
2: Estatal.
3: Debido a la estrategia de alejar lo más posible de Estados Unidos a los migrantes deportados, en mayo del 2026 el gobierno de Donald Trump envió a miles de mexicanos a la frontera con Guatemala, mientras a Ciudad Juárez devolvió 207 personas, la cifra histórica más baja documentada por el Instituto Nacional de Migración durante los últimos 25 años. De acuerdo con las estadísticas de la Unidad de Política Migratoria, Registro e Identidad de Personas de la Secretaría de Gobernación, basada en los puntos de repatriación del Instituto Nacional de Migración, de las 18,009 deportaciones de mexicanos realizadas en el último mes, 12,889 fueron devoluciones aéreas a Chiapas, Tabasco y Quintana Roo, equivalentes al 71.57%.
2: Nacional.
3: La presidenta Claudia Sheinbaum anunció que su gobierno prepara medidas jurídicas adicionales contra Estados Unidos por la muerte de migrantes mexicanos durante operativos de detención, al considerar inaceptable el uso de la fuerza contra connacionales. La declaración ocurre tras el caso de un mexicano abatido por un agente del ICE en Texas, cuya muerte ya es investigada por autoridades estadounidenses. Durante su conferencia matutina, la mandataria informó que México ya ha enviado notas diplomáticas y ha llevado el tema ante la Comisión Interamericana de Derechos Humanos, pero adelantó que ahora se analiza una nueva ruta legal.
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3: La pereza viaja tan despacio que la pobreza no tarda en alcanzarla. Benjamín Franklin.
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0: pasa? ¿Qué pasa? Rojea para la banda, la rojea para la banda, que ya estamos de regreso. 12 del mediodía, 28 minutos, temperatura 31 grados. Y yo quiero saber en dónde está sonando la bestia grupera en estos momentos y que comience la...
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0: Así es, ¿y tú de dónde te reportas hoy en este miércoles? Miércolitros, miércoles de banqueteras, miércoles de lo que tú tengas ganas de que sea tu miércoles. ¡Uy! Oigan, es que estoy viendo aquí un comentario que alguien que dice, Roja, es miércoles y qué ganas de andar como crayola de kinder, no entiendo. ¿Qué querrá decir? ¿Alguien que me diga qué quiere decir eso como crayola de kinder? No le entendí. ¿Alguien que me pueda auxiliar, por favor? ¿Alguien que me auxilie? ¿Cómo quieres andar? Digo yo, me imagino que bien como crayola de kinder. ¿Cómo? ¿Bien usados por la vida o rayoneando todos los cuadernos o qué onda? ¿O para andar de mano en mano? A ver, pues díganme. Ay, no, yo qué sería yo sin sus comentarios, de veras que me hacen, cómo me hacen reír, de veras, de cómo me hacen reír. Oigan, bebecines, bueno, pues mándeme su mensaje y dígame en dónde se está reportando en este momento. 614-110-0993, ¿en qué colonia? ¿Dónde está la gente de la Villanueva, la gente de la Villa Vieja, la gente de la Revolución, la gente de las Quintas Carolinas, la gente de Chihuahua 2000, la gente de Pistolas Meneses, la gente de allá de Los Olivos, la gente que nos está escuchando en Riveras, la gente que nos escucha aquí en el centro de la ciudad, ahí en la 2 de octubre, en la 11 de febrero, de la gente que nos escucha en la colonia Dale, en la Rosario, en la Guadalupe? ¿Dónde está sonando la bestia grupera en esos momentos? Ya comenzó la guerra de colonias. Y dime tú, ¿de dónde te reportas? Oye, en lo que tú me vas diciendo, yo porque sigo así bien ready, así como los Tucanes de Tijuana, nos vamos con esta rolita, por supuesto. Ya son... ¡Bien ready! 12:31.

Y nomás me hablaste bonito y mira, ya quería boda, mijo, ¿no te digo? Ahí escuchamos música del Coyote y su banda aquí a través de la 99.3, ya a las 12 del mediodía con 37 minutos, 12 con 37. Y yo me voy a ir con más música, por supuesto. Te recuerdo, estamos en la guerra de colonias. Para que tú me vayas diciendo qué es lo que quieres escuchar, a quién se la vas a dedicar, por cierto. Y todo lo que tú gustes y mandes, que me hagas el favor de hacerme llegar tu comentario en el 614-110-0993. Y que me digas, Rox, te estoy escuchando acá en Aquiles Cerdán, te estoy escuchando en San Guillermo, te estoy escuchando en la Ciudad Aldama, Chihuahua. En donde sea que tú me estés escuchando, mándame tu mensaje y manifiéstate conmigo ya en este momento. 614-110-0993. Nos dicen, Rox, ¿puedes ponerme Préstame un beso de Virlán García? Y Jorge Cuellar, saludotes desde Tijuana. ¡Ándale! Saludos a la gente de Tijuana, saludotes, bebés, becerrotes bien tronados que les mandamos, por supuesto. Oigan, vámonos, como que ya se andan tardando y no me están diciendo dónde me están escuchando, vámonos pues con música. Y efectivamente, aquí es, llega nada más y nada menos que la original Banda El Limón, en La Gozadera. ¿Y tú?

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6: Así es, con más música, seguir bailando, por supuesto, aquí en la 99.3 en La Gozadera. Vámonos con esta excelente rola, esto que es de Alfredo Olivas. Y esto que se titula, Hoy te pierdo, bebé. Ya siendo y faltando 15 minutos antes de la 1 de la tarde.

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0: 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Oye, qué buena canción acabamos de escuchar. Ya el reloj nos marca a las 12:53. Es música de los Titanes de Durango, lo que acabamos de escuchar en este preciso momento. Oigan, y déjenme les digo, ay, ahorita les estaba platicando ya la gente de TikTok que vi un video de Quiñones, que estaba llegando. Sabemos que Quiñones pues es del equipo de la selección mexicana y que pues fue el que metió goles para el equipo de México, pero no me gustó algo que hizo. Ayer lo abordaron en un vuelo que iba a Monterrey y la verdad cayó de mi gracia, bebés. Déjenme les digo por qué cayó de mi gracia. Yo la verdad, yo lo tenía en otro concepto, por así decirlo. Yo lo tenía en otro concepto. Yo decía, ay, no, que Quiñones, que qué padre, que es colombiano y viene acá al equipo de México y que hasta mete goles, o sea, y todo. O sea, yo decía, ay, no, que qué padre y esto y lo otro, ¿no? Pero el día de ayer yo vi una nota donde lo estaban abordando en un vuelo que iba hacia la ciudad de Monterrey. Y la verdad, muchachos, se portó, no empatizó con la gente. No empatizó con la gente hasta dentro del avión le hizo porras, o sea, y él así como que estaba como que desencajado, así como que me lo creo, no me lo creo, o sea, no sé, o sea, pero la verdad la cara que puso no era así como que le gustaba lo que estaba viviendo en ese momento. No sabemos, desconocemos. A lo mejor estaba cansado, frustrado, no sabemos, pero no fue empático con la gente que estaba ahí y con la gente que lo recibió ahí en el avión, y mucho menos con la gente que lo recibió a la llegada allá en Monterrey. Hubo reporteros donde le decían cosas muy lindas y él no volteaba. Así, no volteaba, o sea, no volteaba, no, ni siquiera un hola, un buenas tardes, ni un gracias, ni un muchas gracias, luego haré una rueda, nada, o sea, así, nada, nada. Y yo dije, ¿qué pasó? ¿Dónde está la sencillez? ¿Dónde está la humildad? No, pues no hubo. Y se me cayó la venda a los ojos con Quiñones. Porque pues no tuvo, a lo mejor puede ser, ¿verdad?, que esté pues cansado, frustrado, como ya lo mencioné, pero ni siquiera un hola, bebés. O sea, ni un hola. Así, pero bueno, pues entendemos. Nosotros sí empatizamos y entendemos que pues venía cansado y iba frustrado porque pues no ganó su selección, ¿verdad? Obviamente. Pero bueno, oigan, entre otras mejores cosas, ahorita que estábamos escuchando música de Alfredo Olivas, déjenme les platico que yo estoy bien feliz y estoy bien contenta porque el día de ayer Alfredo Olivas subió un video donde estaba con Eden Muñoz y en donde por fin confirmaron que obviamente ya tienen tema juntos. Acababan de grabar un tema que es Recuerdos en Común, que sale ya este 23 de julio. Entonces, no me quiero imaginar ese temazo, ¿eh? No me lo quiero imaginar. O sea, 23 de julio sale ya el nuevo tema de Alfredo Olivas y Eden Muñoz, que yo me imagino que va a ser un hitazo. No. Es más, no mido ni la magnitud de que va a ser un tema que obviamente va a ser el tema parteaguas para que Alfredo Olivas obviamente regrese a la música. Ya ven que Alfredo Olivas pues puso una pausa pues a su carrera musical, y pues yo pienso que con ese tema como que ya Alfredito Olivas ya está entrando otra vez al ruedo de la música, y esperemos que lo haga como siempre lo ha hecho en las grandes ligas, y que empiece con el pie derecho con excelentes temas. Y obviamente no va a ser, sabemos que tema que saca Eden Muñoz, tema que se va a volver sensación y tema que va a estar bien adolorido y bien llegador. Así que no te lo pierdas, próximo 23 de julio, nuevo tema de Eden Muñoz y Alfredo Olivas, Recuerdos en Común. Y precisamente yo me voy con una canción de Alfredo Olivas para finalizar con La Gozadera, pero no sin antes, nos vamos con mensajitos que nos están diciendo que, dice, te escucho desde la Colonia Obrera. ¡Vámonos, mi Zulenka! ¡Saludos! Hermosa hasta la Colonia Obrera. ¿Qué nos dicen por acá?
1: Aquí sobre Cero Grande para preguntar sobre los boletos de Viver Splash.
0: ah, caray, pues déjame pregunto, porque ahorita yo no sabía si había boletos o no, pero déjame pregunto y ahorita te contesto, ¿sale? Oye, también por acá nos dicen, saludotes desde la colonia Infonavit Nacional. ¡Ay! Siempre de la Infonavit. Muchísimas gracias, bebé. Oye, pues bueno, 23 de julio, no te pierdas el nuevo tema Recuerdos en Común de Alfredo Olivas y Edén Muñoz, y yo me voy con esta canción para cerrar con la gozadera, porque regresamos con el mejor programa de música norteña, que es Las Norteñas de la Bestia. No te conozco, ni me saludes, por favor, evítalo. 12:59.

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Yes, música de Cornelio Vega. ¿Y esto qué es? Presiento que voy a llorar al partir. Ay, buenísima rola que acabamos de escuchar. Oigan, le damos la bienvenida a las norteñas de la bestia, por supuesto. ¡Uy! ¡Ay, ay, ay! Venga, claro que sí, las norteñas de la bestia, para que usted me vaya diciendo qué norteña quieres escuchar, a quién se la vas a dedicar. O simple y sencillamente por el gusto de escucharlas. 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Oigan, y pues bueno, nosotros vamos a continuar con más música. 614-110-0993, para que tú me digas cuáles son esas norteñotas que vamos a escuchar hoy. Oigan, a la gente que está comiendo ya bien riquis, bien delicioso, bien sabroso, bueno, pues dígame qué está comiendo hoy en esta tarde. Presúmame. Ya sabe que a mí me encanta que me digan qué andan comiendo para que me antojen. Claro que por supuesto que desde luego que yes. Me voy con música. Llega algo de los Huracanes del Norte. Porque nomás por tu culpa, no, nomás porque tú eres mi complemento, bebé. Ay, qué bonito tener, ser el complemento de otra persona. Uy, no, ya me vi. Ya me vi que ese complemento no va a llegar. Ándale, pues vámonos con música. Y ya es la 1 de la tarde con 10 minutos.

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4: Así es, dejando huella aquí a través de las norteñas de la Bestia, ya a la 1:21 p.m. Vámonos con más música. Y nos vamos con esta excelente canción a cargo del señorón Adolfo Urías. ¿Y esto qué es? Mi eterno amor secreto. ¿Has tenido amores secretos? ¿Amores platónicos? Coméntame, mándame tu mensaje y dime si sí has tenido amores eternos, amores prohibidos, amores secretos. Vámonos con música 1:21.

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1: Oigan, y ya es la 1:28 PM, nosotros continuamos con más de las norteñas. Y bueno, ustedes síganme contando qué andan comiendo. Ya saben que a mí me encanta que me digan qué andan comiendo. Dice Dorita, Dora. Ay, Dora. No, hombre, Dora. Hijo, me antojaste, ¿eh? Mira, dice Rojita, una hamburguesa y me manda la foto. Pero esa no parece hamburguesa, esa parece una torta de aguacate, mi reina, qué rico. Buen provechito y sus papitas ahí que no pueden faltar. Eso le mido ahorita, ¿eh? ¿Qué más andan comiendo? ¿Qué van a comer? O la gente también, ya que apenas anda ahí como que diciendo, ay, como que qué se nos anda antojando. Así como que qué se les antoja ahorita comer en miércoles. Para una gente me dirá que se les antoja en miércoles de chamorritos en la tardecita. ¿A poco no? ¿A poco no, Lili? Un chamorrito, mira. Pero la Lili se las toma, se lo come el chamorrito con una heladita. Pero a mí se me antoja, fíjate que ya ahorita se me antojó el chamorrito, ¿eh? Ay, no, qué cosas, no me hagan esto. Un chamorrito así, lleno de barbecue. ¡Uy, qué rico! Así de barbecue con unas tortillitas con su limoncito. ¡Mmm! ¿Y para qué les cuento? ¿Qué más quiero? Dice por acá. Dice, yo voy a comer taquitos de filete de pescado. ¡Ay, qué rico! ¡Provechito, hermosa! Oye, también por acá me están diciendo que estaban comiéndose una sopa maruchan y dije yo, qué rico también. Así como que también se me antoja una sopita así, pero con muchísimo, fíjense, así con pepinito, con unos cacahuatitos y luego harta salsa Valentina. Y así estaría rica. O ya de a perdis me conformaría ahorita con unas quesadillas, ya sean tortilla de harina, tortilla de maíz, así con una salsita así picosita y un aguacatito. Qué rico, qué rico, qué buenas ideas les estoy dando, ¿eh? Ándale, pues vámonos con más norteña. 614-110-09-93 para que me digas qué norteña quieres escuchar. Llega Conjunto Primavera. ¿Y esto qué es? ¿Algo de mí? ¿Algo de ti? Más bien, algo de mí te hará extrañarme, chiquitito, súbele. 30 minutos antes de las 2:00 PM.

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0: el viento arrastró. ¡Ay, no más! ¡Qué rolotas! Ramón Ayala, Dos Hojas Sin Rumbo. Pausa y regreso.
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Ay, ay, ay, está cerrada y bien cerrada y arremangada la puerta negra, sí señor, para que no entre. No, gracias, ahorita no. Ahorita no. Oye, la 1:00 p.m. ya con 48 minutos, nosotros seguimos avanzando con más de la música norteña que a través de La Bestia Grupera. Tenemos una temperatura en Chihuahua capital de 31 grados, está bastante calorcito. ¿Y qué nos dicen por acá? Que vamos a comer. ¡Ay! Oye, andan como que muy fit, que me dicen que van a comer ceviche de atún. ¡Ay, qué rico! Pero gracias, GP, gracias por invitarme. Ah, no te creas, no es cierto. Oigan, pues bueno, para que me digas cuáles norteñas quieres escuchar, porque ya solamente nos faltan 11 minutitos, ya casi 10 minutillos nos faltan. Entonces, para que, pues, se escuche aquí en la 99.3 la norteña que tú quieres escuchar. Es más, mándame un audio y dime, Rox, quiero escuchar esta norteña y aquí te la pongo, ¿sale? Por lo pronto me voy con esta otra rola que ya me estaban solicitando también, es algo del conjunto Amanecer y esto que se titula El Moño Negro.

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2: 2:53.

0: TikTok, por cierto, hay un botón que dice aquí on off y si le pones on, la gente te va a escuchar. Las 2 de la tarde ya con un minuto, 2 con 1, vamos a despedir las norteñas de la bestia porque nos vamos a poner guapachosos. Vamos a bailar esos cumbiones dolidos, esos cumbiones que a usted tanto le gusta. ¿Qué nos dice este audio?
1: Hola, buenas tardes, Rojita. ¿Me puedes complacer con la canción de Conjunto Primavera, La Gran Señora? Solo para escucharla. Mi nombre es Tomás González.
0: Tomás.
1: Tenga una excelente tarde.
0: Excelente Saludos. Tarde, Tomás. Para ti también. Tomás, ya no alcanzo a ponerte la canción. Ya estoy despidiendo el programa de las norteñas, pero mándame un mensajito y pidiéndome una bestia cumbia y te la pongo de bolón pimpón, ¿sale? Bueno, ya nos vamos con las bestia cumbias y ahorita regresamos con más de la mejor música.
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0: arrancamos con las bestia cumbias con esta excelente rolota a cargo de los Acosta, aquí a través de la 99.3, ya las 2 de la tarde con 7 minutos, 2 con 7. Y bueno, pues te recuerdo, yo soy Rox Calderón La Roja, me quedo contigo hasta las 3 de la tarde, así que aprovechame, bebé. Mándame en este momento tu mensajito, dime qué cumbiesota vamos a bailar hoy en esta tardecita. ¿Qué cumbia vamos a bailar? También para que me digas, bueno, pues, ¿qué andas haciendo, no? Ya que son las 2 de la tarde, ya van saliendo del trabajo, van en el transporte urbano, van en su carro, qué rollo, qué hongo volador. A ver, ¿qué andan haciendo? Cuéntenme, o están ya ahí en su casa, a gusto, llegando, aventando zapatos, aventando ropa y todo, ¿no? Fíjense que yo así le hago, a mí me encanta llegar así, llegando a mi casa, que abran la puerta y que huela rico, así a pinol, así a fresco. Esa es la tarea del rojo, déjenme les digo, ahorita que está de vacaciones. Entonces, que llegue así, huela rico, que esté el minisplit prendido, que esté fresco. Yo llego, me quito todo, me pongo y me voy a comer, así. Y luego ya terminando, pues como ya está todo listo, pues se lavan los trastecitos cómodamente. Y ahora sí, nos vamos a echar la siesta porque trabajamos de nueva cuenta en la noche. Entonces, bueno, pues eso es lo que me gusta. Eso es lo que me gusta todavía hacer, y así a gusto, tranquilo. Más o menos esta es la hora en la que van llegando y hacen eso. Hay poco, no. No me van a decir que no. No me van a decir que no. Oigan, déjenme, les tengo una pregunta. Ahí les va. Sin miedo al éxito. Sin miedo al éxito, bebés. Si tu vida estuviera ya resuelta, económicamente, ¿verdad? Hablando. Si tu vida estuviera ya resuelta económicamente y pudieras trabajar por gusto y por amor, ¿a qué te dedicarías? Porque cabe mencionar que a veces estudiamos algo, pero trabajamos de otra cosa. ¿Por qué? Pues porque no hay oportunidades, que porque no tenemos experiencia, que por eso, llámele usted lo que quiera. Que tienen una carrera, pero al último no trabajan en eso, pero trabajan en otra cosa, que esa cosa sí les gusta. Por ejemplo, no nos vamos muy lejos, aquí tienen un claro ejemplo mío. Ahí está. Si mi vida estuviera resuelta económicamente y pudiera ser, yo seguiría en la radio. Así, yo seguiría en la radio, yo seguiría en la radio porque para mí esto no es un trabajo. Para mí esto es amor, es gusto, es placer el estar aquí con todos ustedes. Yo, esto no, o sea, yo no tendría así ningún problema de seguirle. Y si estuviera resuelta, pues seguiría. ¿Por qué? Porque pues lo hago por amor, así sinceramente. Pero tú dime, si tu vida estuviera resuelta económicamente y pudieras trabajar por gusto y por amor, ¿a qué te dedicarías tú? Dice por acá la maestra Lola, yo seguiría siendo maestra. Eso, le maestra Lola, sáqueme una duda. ¿Qué grupos da? A ver, aquí voy a esperar a que me conteste. ¿Es maestra de primaria, de kinder? Porque yo le tengo que hacer una pregunta. Yo le tengo que hacer una pregunta a todas las maestras, porque la verdad que mis respetos para los maestros, ¿eh? Aquí ya está contestando la maestra Lola. Aquí vamos a dejar que conteste la maestra Lola. Porque yo, la verdad, bueno, ahorita les digo hasta que conteste la maestra Lola que nos diga, porque, ay, bueno, aquí está ya el audio. Ahí les voy a decir por qué.
1: Me encanta ser maestra de primaria.
0: De primaria, es de primaria, eso, le muy bien. Maestra Lola, de veras que la verdad que yo siempre he dicho que mis respetos para todos los maestros, porque imagínense, bueno, primaria y kinder, me imagino yo que son los más difíciles. ¿Por qué? Porque los chamacos todavía están chiquillos, los que están en kinder. Y luego los que están en primaria, pues los de primero y los de segundo. Ya los de tercero ya, pues ya tienen segundo y primero, ya saben, ya pasaron por esos trotes. Pero la verdad que qué difícil se me hace acarrear a tanto niño.
1: Soy maestra de primaria, se me fue, es que vengo manejando, Rojita. De primaria. Y me encanta, la verdad, mi trabajo. Creo que no lo dejaría por nada del mundo. Y si tuviera dinero, estaría más padre, porque ya no sería así como que por obligación, sería por gusto. Y poder así como hacer más cosas y más proyectos y más así con los chiquillos.
0: Ay, qué padre, maestra Lola, la verdad que me da muchísimo gusto y la verdad que qué padre. Qué padre, la verdad, porque es un, la verdad, yo me quito así el sombrero si traigo y les hago así, o sea, porque la verdad, oye, acarrear a tanto chamaco, que sabemos perfectamente que hay de todos los chamacos, hay los chamacos que sí entienden, los chamacos que hacen caso y los chamacos que no hacen caso, y los chamacos que les dices 2-3 veces lo mismo y no lo entienden y todavía te hacen vagancias. Así que mis respetos para todos los maestros, maestra Lola. Oigan, pero bueno, usted dígame, cuénteme, respóndame la pregunta de esta tarde. Si tu vida estuviera resuelta económicamente y pudieras trabajar por puro gusto y por amor, ¿a qué te dedicarías? 614-110-0993. Vámonos con más música. Y llega mi banda El Mexicano. ¿Y esto qué es? Feliz, feliz. Y así me siento yo feliz de estar aquí con ustedes.

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6: El presidente de Estados Unidos, Donald Trump, ordenó este miércoles la suspensión inmediata de todo comercio con España, país aliado de la OTAN, lo que agravó las tensiones en torno al gasto en defensa y la guerra en Irán, a pesar de que las normas de la Unión Europea exigen que las negociaciones comerciales se lleven a cabo como un bloque único. Durante una cumbre de la OTAN celebrada en Ankara, de la que los líderes europeos esperaban que pusiera fin a las divisiones dentro de la alianza militar, Trump reavivó, por el contrario, la disputa con España, colocándola de socio terrible.
5: Deportes.
6: La eliminación de la selección mexicana ante Inglaterra en los octavos de final del Mundial 2026 marcó el cierre de la tercera etapa de Javier Aguirre al frente del tricolor. Tras la derrota por 3-2 en el Estadio Azteca, el combinado nacional iniciará un nuevo proceso con Rafael Márquez como director técnico de cara a la Copa del Mundo 2030. El ex capitán de la selección mexicana, quien fungió como auxiliar de Aguirre durante el Mundial, tendrá la misión de construir un equipo competitivo para la próxima justa mundialista que se disputará en Argentina, Uruguay, Paraguay, España, Portugal y Marruecos.
5: Espectáculos.
6: La espera terminó para los fanáticos de los reality shows en México. La producción de La Casa de los Famosos México sacudió las redes sociales al hacer oficial la identidad de su segunda participante, confirmada para la nueva temporada del 2026. Se trata de la popular creadora de contenido e influencer Karina Torres, conocida cariñosamente por sus seguidores como La Licenciada. El anuncio en vivo ocurrió este martes 7 de julio a las 8:28 p.m., poniendo fin a meses de incesantes rumores y especulaciones entre los internautas. La Casa de los Famosos tendrá cambios, así lo dio a conocer Ernesto La Guardia, el primer habitante confirmado. Ernesto mencionó que ahora la competencia será entre 18 personalidades distintas, por lo que el formato dará un giro inesperado.
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6: La pereza viaja tan despacio que la pobreza no tarda en alcanzarla. Benjamín Franklin.
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8: Oh. 2:23.

0: Ya ándale pues, y ahí viene su tocadita, y no te metas con mi cucu, papi. ¡Ay! ¡Vámonos! Excelente canción que acabamos de escuchar. Ya a las 2 de la tarde con 27 minutos, 2 con 27. Y nosotros seguimos con más de las bestia cumbias. Oigan, y pues bueno, la pregunta que les hice hace ratito. ¡Ay! Está muy buena. Vamos a mandarle saludos ahí muy especiales allá a la gente que nos está escuchando allá en la colonia Riberas del Sufrimiento. Saludo. Ay, me asustaste. Ay, me asustaste, Lili. Así tengo mi mente, yo creo. La conciencia negra como mi suerte. Ay. Oye, Lili, si tu vida, fíjate, si tu vida estuviera resuelta económicamente. Bueno, eso, si tu vida estuviera resuelta ya económicamente y pudieras trabajar por gusto y amor, ¿a qué te dedicarías?
1: A poner uñas en mi casa.
0: ¿A poner uñas en tu casa? Sí. Ok, muy bien. A eso se dedicaría la Lili, a poner uñas en su casa, estar en su trabajo en tu casa. Yo digo que más bien como que lo que tú quieres es estar en tu casa, ¿no?
1: Sí.
0: Y obviamente que te esté cayendo ahí...
1: El
0: clavito, ¿eh? Obviamente, sin salir de su casa, que le llegue el clavo. Oye, hay muchas personas que así le hacen, que tienen estéticas, igual también ponen uñas allí en su casa, sin batallar. Y sí, la verdad que qué padre. Exactamente, qué nombre, pues qué bueno, mi Lili. Pero dígame usted, cuénteme, ¿qué haría? ¿A qué se dedicaría si su vida estuviera resuelta económicamente ya? ¿A qué te dedicarías ya? Tú y lo hicieras por amor, por pasión, por gusto.
2: Hola, buenas tardes, Rosita. Espero ahora sí me pueda complacer con la bestia cumbia de Tropicalísimo Apache, que se llama Jefe Apache. Que tenga una excelente tarde.
0: Ahí sí me puede poner, por favor, el nombre, Corazón de Melón, porque no le entendí al nombre. Ahí sí me lo puede escribir, por favor, mi estimado Tommy. Si me puedes escribir el nombre de la canción que quiere escuchar, con mucho gusto. Nada más escuché que es de Tropicalísimo Apache, pero no entendí bien el nombre. Así que ahí le encargo, porfa, y que me lo mande para buscar la canción y obviamente complacerlo. ¿Qué nos están diciendo por acá? Hola, Rox, muy buenas tardes. Yo tendría un refugio de animales. ¡Ándale! ¡Qué bonito! Muchas gracias. Dice... Rox, yo me iría a vivir a la playa para no hacer nada, un pueblo chico, pero a la orillita del mar. Ándale, ¿qué tal? Hay nada más cazando pescados. ¡Y ya te vi! 2:30 PM, vámonos con más música. ¿Qué quieres escuchar? Es el momento en que me digas tu queja, sugerencia, petición. 614-110-0993. También para que te reportes directamente conmigo aquí en cabina en el 614-388-4380. No se te olvide también seguirnos a través de redes sociales. En la página de Facebook estamos como La Bestia Grupera Chihuahua. Y a mí también sígueme en mis redes sociales, en Facebook y en Instagram. Me vas a encontrar como La Roja Calderón. Así le pones en Face, La Roja Calderón, Instagram, La Roja Calderón, y ahí voy a salir, y ahí me sigues, y ahí vamos a estar, pues, en contacto. Y también, bueno, pues, obviamente, la página de TikTok para que me sigan y no se pierdan mis ocurrencias ahí a través de Rox Calderón Oficial. ¡Vámonos a bailar! Al ritmo de Los Chicos de Barrio. Y esto que es La Cita, ahí con dedicatoria a Lisaías, que le encanta esta rolita. ¡Súbele, súbele! ¡Bailamos! ¡Bailamos!

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2: Son ya las 2:45 y vámonos a bailar de caballito y con mi banda El Mexicano aquí en la 99.3.

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11: Ándale, suavecito, así bailando, tú y yo, aquí escuchando la 99.3. ¡Ay! Oye, si tu vida estuviera resuelta económicamente ya y pudieras trabajar por puro gusto y amor, ¿a qué te dedicarías? Vamos a leer sus mensajes. Dice, a lo mismo que me hizo tener esa tranquilidad, seguiría en lo mismo trabajando y trabajando. Eso, le, muy bien, muchas gracias, pero no nos dijo de qué. Nos dicen por acá, yo me haría cantante, cantar en la calle con mi bocina y mi micrófono. Eso, le, también les va súper bien, déjenme les digo, porque hay unos que cantan, pero súper bien. Oye, también nos dicen, hola, hola, buenas tardes, para hacer una denuncia ciudadana para los recolectores de la basura. El día de hoy sacaron la basura de los tambos de basura, hicieron varios montones y no pasaron por ellos en el fraccionamiento Pórticos de Batián. Híjole, a ver qué pasó ahí con todos nuestros trabajadores del aseo urbano, a ver qué pasó. Aquí están los montones, ahí les hacemos un atento llamado. Mira, ahí están, sí, sí, es cierto, ahí les dejaron y no. Ok, bueno, pues ahí está, ahí si nos están escuchando, hay que nos puedan echar la mano, con mucho gusto. Oye, ya a las 2 de la tarde con 57 minutos, yo me despido, muchísimas gracias a todos ustedes por el favor de su atención. Yo regreso el día de mañana, si Dios no decide otra cosa, en punto de las 10, por esta misma frecuencia, 99.3. Tenemos una temperatura en estos momentos en Chihuahua capital de 32 grados, con cielo nos marca que está parcialmente nublado. Me despido con esta rola. ¿Y eso qué es? Pelotero, la bola, ya, paripari, papá. Yo soy Rox Calderón La Roja, les mando hartos besos bien tronados. Hasta mañana, bye bye.

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2: Empresas de servicios petroleros intensificaron su exigencia a Petróleos Mexicanos para que les liquide los adeudos que datan desde el año 2024. Las empresas proveedores a Petróleos Mexicanos insisten en que es necesario el pago de lo que les adeudan, lo cual suma entre todos más de 27 mil millones de pesos. La líder nacional de Morena, Ariadna Montiel, ayer aseguró que es importante que se le procese y se le juzgue a todas aquellas personas que encabecen actos delictivos. Los comentarios los hizo en medio de la polémica que se ha suscitado nuevamente desde el gobierno federal para tratar de identificar los motivos y razones y acciones para la detención de Ismael Zambada, alias El Mayo. Una vez más en la ICE, la agencia antiinmigrante creada por el presidente de los Estados Unidos, Donald Trump, se encuentra en el centro de la controversia. Ayer en el estado de Texas, uno de los agentes de esta organización detuvo y asesinó a un inmigrante mexicano que se encontraba de manera irregular en el estado de Texas.
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4: 322.

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1: 332.

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6: 344.

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5: 351.

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2: 421.

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3: 442.

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4: Cuatro cuarenta y nueve.

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0: ¡Hey, Telemi, baby! ¿Cómo andan? Oye, muy buenas y bendecidas tardes, tenga el amable auditorio de la 99.3, La Bestia Grupera. Ay, ay, ay. ¿Cómo andamos, mi gente bonita? ¿Chido? ¿Chiroliro? ¿No chiroliro? ¿Ya comieron? Neta, ¿cómo está, perro, el mendigo calorzote? Saludos allá en la, a mi chiquilín, a mi Carlos Armendáriz, allá a la allá en la 46 y Ponce de León, que les mandamos un beso. Ay, ay, ay, en la mera gerbera. Saludos, mi chiquilín, gracias. Oye, también ya te conectaste conmigo, ya estoy en el en vivo a través de Facebook. Déjame tu comentario, salúdame. Si no me tienes agregado, agrégame. Si no sabes cuál es el Facebook, el TikTok del Rocco, mándame un mensajito a través de la vía del WhatsApp que tú ya debes de tener. 614-110-0993. Dime, Rocco, no tengo las ligas tuyas. Mándame las ligas. Las ligas de mis páginas, ridículo.
1: Te mamó.
0: Saludos para Alejandra Martínez, gracias, que nos está viendo mi Ale, gracias. A mí en el TikTok, a ver, tóxicas, ¿cómo andamos con los corazones de Peña Nieto? ¿Cómo andamos ahí con los comentarios? Coméntame, regálame tu corazoncito. Hoy, pues como ya te la sabes, primero los compromisos, pariente, como debe de ser. Los compromisos a nivel República Mexicana de La Bestia Grupera. Ya después de los compromisos, hoy nos toca miércoles de Old School. Para que vayas seleccionando ya tu rolita. ¿Qué me vas a solicitar para el miércoles de Old School? 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Oye, saludos allá Edith Rosales, gracias, Edith, por estar ahí comentando con nosotros. Gracias a los que se van integrando, regalándome su corazón a través de TikTok. Y la gente que también ya está poniéndose en contacto conmigo a través de... Mira, si nada les cuesta mandar su mensajito. Mira a la Gaby. Saludos a la Gaby, ya nos mandó mensajito. Después de que se ausenta como... ¿Cuánto tenías que te estabas ausentando, mi Gaby? Tóxica. Híjole, qué bárbara, mi Gaby, ¿eh? Qué bárbara. Échame tu mensajito y por lo pronto vamos a empezar los compromisos, pariente. ¿Cómo la ves a nivel República Mexicana? Ay, ay, ay. Y cada vez me gusta.

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0: Así que esto es otro pedo. Vamos a una pausa, corte comercial y regresamos. No le cambies.
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8: El secretario general de Gobierno, Santiago de la Peña, encabezó la Feria de Servicios de la Dependencia Estatal en la colonia Vistas del Norte. Durante la jornada, vecinos de la zona tuvieron acceso directo a diversos trámites y servicios, entre ellos, expedición de actas de nacimiento, trámites de la tarjeta preferencial Bowie, módulo de atención a Medichihuahua, módulo de vacunación y vacunación antirrábica, asesoría legal, cortes de cabello y orientación preventiva en materia de protección civil. De la Peña destacó que estas acciones responden a la instrucción de la gobernadora Maru Campos de mantener un gobierno cercano, sensible y que atienda de manera directa las necesidades de las y los ciudadanos en sus propias colonias.
0: Estatal.
8: Apenas 48 horas después de reabrirse el comercio ganadero, el Departamento de Agricultura de Estados Unidos ordenó el cierre total de la frontera al ganado mexicano. La suspensión decretada el 9 de julio del 2025 fue provocada por la detección de un nuevo brote de la plaga en Veracruz. La situación en julio del año pasado se caracterizó por la intensa propagación de la plaga. El Servicio Nacional de Sanidad, Inocuidad y Calidad Agroalimentaria confirmó la presencia del gusano barrenador del ganado en 7 estados del país: Chiapas, como el principal foco de contagio: Tabasco, Veracruz, Oaxaca, Campeche, Quintana Roo y Yucatán.
0: Nacional.
9: Víctor Rodríguez Padilla, exdirector general de Petróleos Mexicanos, fue entregado a las autoridades del estado de Morelos luego de que fuera detenido en la Ciudad de México por el caso de la agresión contra su esposa. Hasta las 10:30 p.m., el exdirector de Pemex estaba en el proceso de certificación médica y, de acuerdo con el personal que lo recibía en el Ministerio Público, no había llegado ningún abogado en su defensa y tampoco se conocían de amparos contra la orden de aprehensión girada en su contra por un juez de Morelos. Según las indagatorias, en marzo de 2026, la víctima se encontraba con el imputado en un domicilio ubicado en el estado de Morelos, donde la habría agredido físicamente y verbalmente tras una discusión.
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8: La pereza viaja tan despacio que la pobreza no tarda en alcanzarla. Benjamín Franklin.
10: Para La Bestia 99.3, informó licenciada Margarita Ibarra Lugo. Producción Martín Landeros. 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

0: 5:30, pariente. 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Saludos para el Tabito Talegas, allá para la tripita, ¿qué dijimos? La tripita Cantinflas, ¿o qué rollo? La tripita Cantinflas, allá para la Meli, ¿qué dijimos? La Melicolágeno. Allá para Lidi, las muchachas, Dianita, María Chelo. Y al buen comandante Cucáis, que ya nos están escuchando a través de la 99.3. En este momento el reloj me marca 5:31, identificación de la media.
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0: Y vámonos con más de los compromisos. Recuerda que a las 6 me libero, llega el duelo. 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
2: Con 40 minutos y cualquier parecido con la realidad es mera coincidencia. Bienvenidos tóxicos y tóxicas que vienen agarrando la frecuencia al botonear en el cuadrante. Esta es la 99.3, la que está causando polvaderas al sur y al norte en la ciudad de Chihuahua. Ya se están preparando para ese miércoles de Old School. ¿Qué es lo que traen en mente? ¿Qué es lo que me quieres decir a través del audio?
3: Ese es mi Rocco. Buenas tardes, Rocco.
2: Hola.
3: Pues ya sabes, aquí en sintonía de la mejor estación.
2: Era.
3: Rocco, pues aquí solicitándote una canción.
2: A ver, dime.
3: A ver si me puedes poner la de Cristian Nodal. Ya no somos ni seremos, mi Rocco.
2: Ay, mi hija, mira, no sabe la temática, la darinca, mijo, mira. Anda queriéndose cortar las venas con una hoja de lechuga.
4: Ay, mi hijo, mi.
2: Ay, trae.
4: Traes puro sueño,
2: mi hija. Ay, Dios de mi vida, mi hija. Es miércoles. Miércoles de Retro Old School, Darinka. Qué bárbara, mi hija. Ay, no.
5: Échale, buena tarde. Mándame unos saluditos para el esponchado del Borunda, ahí en la de Ulloa, para el Miguelito y el Carlitos. Tenemos todo el día escuchándote, todo el día escuchamos la estación.
2: Ah, bueno. Oye, eso es muy diferente, carnal. Que tengas todo el día escuchándome a mí, carnal. No maca, yo, carnal. Son las 5. O sea, tienen ahí que tengas todo el día escuchando a la estación. Es diferente.

0: Gracias. ¿Quién más está en contacto conmigo? ¿Quién es? Ay, el mudo este que no puede mandar ni un solo audio, el Arturo Zamora. ¡Qué bárbaro! Puro escrito nomás manda este. Le han de cortar la lengua a los ratones, ¿verdad, mijo? ¡Qué bárbaro! ¿Quién más anda conmigo? ¡Échale, pariente!
1: ¿Qué onda, mi roco? ¿Qué rollo? ¡Qué lindo reportándose en este miércoles de Old School!
0: ¡No, sí sabes!
1: Ahí, porfa.
0: A ver.
1: La de Ángel de Chagui, si eres tan amable.
0: ¡Ángel
1: de Chagui! Andamos en la manejada por el tremendo tráfico que hay acá en la Prieto Luján. ¿Sí? Sin semáforos.
0: ¡Qué gaturroña!
1: Está bien perro el tráfico por acá.
0: No, deja todo el tráfico, mijo. Está bien perro, pero el mendigo güero que no se quiere componer. Bien perro está el mendigo calor, mijo, pero qué bárbaro. Aquí te acompaño, mi indio, ¿eh? Dice por aquí, hola, soy un fantasma, la Alejandra. Ay, ay, la Gelandra. Saludos a la Gelandra, ya seguro ya ni se nos está escuchando, ¿verdad? Dice por acá, buenas tardes, Roquito, saludo reportándome desde el barrio de Londres, dice la Edith. Ay, ya se la saben, carteras y celulares. Saludos también al Roberto, los canchones también. Ay, ese Roberto. ¿Qué voy a hacer contigo, mijo? ¿Qué voy a hacer contigo, Roberto? ¿Qué voy a hacer contigo, eh? Ay, Dios de mi vida. No, ese Roberto está canijo. Está canijo mi Roberto, pero le mandamos un saludote a mi Roberto. Gracias, Roberto, por estar ahí. Ahí el dos canchones, ahí siempre escuchándonos. Bueno, voy a la pausa. Corte comercial. Minuto 40. Pero tú ya veme mandando para hacer la playlist de los miércoles de Old School. Por lo pronto tengo algo pendiente de Chagui, la de Ángel. Así que tú también mándame tu audio. ¿Qué deseas agregar a este miércoles de Old School? Voy a la pausa, corte comercial, el minuto 40. Ahí regreso contigo.
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1: Oye, 5:49 PM, llega banda Los Recoditos en coma inducido. Y recuerda, a las 6 llegan los miércoles de Old School. Mándame tu audio, ya forma.

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